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0: amigas, amigos, ¿cómo están? Bienvenidos, comenzamos con todo. Una nueva edición de la rica y sabrosa vitamina por las antenas de Beat FM, la radio que te mueve totalmente en vivo. Jornada de día miércoles 8 de julio. Mira cómo avanza la semanita, así que vamos con todo. Un abrazo gigante para la gente de la conexión a esta hora, 98.7. Así para todo el Valle de la Aconcagua, amigas y amigos de la señal online, www.bitfm.cl. Chiquillos, también ahí en la aplicación. Si no la tienes ya instalada, bueno, descárgala ahora, descárgala ya.
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0: Punto DJ Pantufla, ¿cómo está? ¿Compita todo bien? ¿Cómo va? Está menos helado, ¿cierto? Hoy día mía. ¿Puede ser o no puede ser? Dentro de todo, claro, está como agradable. Está como agradable, está tolerable, sí. Bueno, después dicen que cuando sale el sol hace más... Sí, más frío, así es. Sí, pero vamos con todo, ya queda poquito ya para terminar de... O al menos estamos ya en la mitad, por lo menos, claro. Chiquillos, habilitadísimo el WhatsApp para que se reporten, más 569-566-2296. Totalmente en vivo, es la rica y sabrosa vitamina.

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1: 7 de la mañana con 10 minutitos. ¿Cómo van, chiquillos, chiquillas? Espero que bien ya. Camino a la peguita, camino al colegio. ¿Cierto? Camino por un cafecito, ¿por qué no? Te hace un gustito. Sí, claro, va bien, va bien. Ya. Mucho taco, bueno, comenten. A través del WhatsApp más interactivo, más 569-566-22-396.
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1: ¿Qué tenemos por acá? Hola, hola, hola, hola, hola, hola.
2: Buenos días, Chichito. Hoy día salí a trabajar en polera y short porque me marca 10 grados el auto, ¿eh? Así que hace mucha calor.
1: ¿Verdad? ¿Marca eso, compita? Es que sabe que yo también encontré hoy día que no esté helado, por lo menos para esta hora. Sí, bueno, pasé de mi casa al estudio, igual paso por un patio, pero no... Sí, para llegar acá, pero no... No, me encontré que está helado. De hecho, aire apagado. Tenemos más. Estaremos bien en la hora, pantuflita, ¿no? Hola.
3: Buenos días, Chichito. Buenos días, DJ Pantufla. Por acá, Ricardo del Uber. Ya estamos en ruta. Vamos a buscar a los trabajadores, de ahí los escolares. Y de ahí seguir todo el día trabajando. Así que les mando un gran abrazo y saludos. Que lo pasen muy, muy bien este día.
1: Muy bien, compita. Hoy cuando vamos a tomar a alguien, ¿y cómo te ha ido? No, pues pura pega. ¿Eh? Hoy, pero pasa ese, ¿no? Pasa. Hola.
4: Hola, Radio Beat. Quiero pedir la canción Bye Bye de Deadpool.
1: Ah, de NSYNC, claro, ya, no hay problema. Jaime Patrita, si la tengo yo, si no, usted se la dejo. Ya, se la dejo usted. Ya. Tenemos más WhatsApp, por supuesto, comunícate más 569-566-22-396. Hola, hola, hola, hola.
5: No está helado, Juan.
1: ¿Cierto? No está helado, Juan, ¿verdad? De hecho, está calentito, Juan, sí. Hola, hola.
6: Buenos días, buenos días, buenos días. ¿Cómo están? Aquí vamos con los niños para el colegio. No está tan helado, ¿eh? Eso es bueno. Significa que puedo mandar con short y polera y chala. Esa es la actitud. La VIP te mueve todo el rato, perrito.
1: Capaz que llueva, man. Pantuflita, bueno, nunca sabe uno ya. Hola, hola.
7: Hola, Radio B, soy Esperanza y me voy al colegio con mi papá. Le quiero mandar un saludo a mi tata, a mi yaya, a mi papá, a mi mamá y quiero pedir la canción OTAOTES

0: Six Seven.
1: Eso, abrazo Six Seven. Saluditos por acá, dice. Hola, hola, desde Rinconada de Silva. ¿Pueden colocar una canción de Súmbale Primero? Claro que sí. 8 grados marca esta persona en Rinconada de Silva. Hoy en realidad que está. Está bien agradable, ¿eh? Sí, está como para ir a la playa el día de hoy. Claro. Vamos a las fosas, sí. Por acá 9 grados a esta hora marca. ¿Qué sector es? Si nos puede ayudar ahí esta persona también, le mandamos un abrazo. En Rinconada de Silva marcaba 8, 9 grados esta persona de acá, pero no sabemos dónde. Y por acá,
2: Heriberto, apaga la estufa.
1: En San Felipe, ahí está, no llega, muchas gracias, ¿eh? Muchas gracias. Mira, 8, 9 grados por ahí, agradable la mañana. Disfrutémosla, sí, salga a caminar, váyase a pie el día de hoy.

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1: Ya, Pantuflita, 7 de la mañana con 17 minutitos. Pantuflita, ¿estás subiendo la fotito? Ten eso, ya, perfecto. No lo molesto, entonces, ya no lo molesto. Ya, comunícate, pasa por el WhatsApp más interactivo. Coméntanos cómo va la mañana. ¿Cierto? ¿Está agradable mañana? Sí, que andar pasando frío, ¿no? Ya se viene hasta la primavera todo. ¿Qué tenemos por acá, WhatsAppín? Hola, hola, hola, hola.
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1: Buena compita, pero qué agradable mañana. Sí. Uy, se pasó. ¿Sabes qué? Voy, me voy a asomar de ahí. Voy a la canción, voy a salir ahora. Sí, a la calle para ver qué onda. ¿Qué? Sí, es que como. Es muy raro si veníamos. ¿Cuándo fue? Hace 2 días. El lunes.
3: Respiro, vale.
1: 5, 6 bajo cero. Tiene que 15 grados más, po. ¿Cierto? Se pasó. Vamos a bailar, ¿sí? No transpiren tanto, por favor, ¿ya?

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1: Hola, Gigi, yo soy Tomás y estoy... Me estoy terminando de el tapa de colegio. Y que tengan una buena mañana. Chao.
2: Chao, chao, que te vaya muy bien. Vamos con todo. Esto es calor. La canción en la radio que te mueve.

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1: 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Y volvemos.
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1: Muy bien, estaba La Graciosa con Quevedo junto a Elvis Crespo en la radio que te mueve. Vamos con el WhatsApp, pantuflita. Estamos listos, ya. Aquí quedamos. Hola, hola, hola, hola.
2: En la sección de cosas que realmente son ridículas, hoy les contamos que diputados de la República oficiaron a Estados Unidos por la eliminación de la tarjeta roja en contra de la selección de Estados Unidos. Y mi pregunta es, ¿a quién diablo le importa eso? Adelante, estudio.
1: No, y lo peor que yo no tenía idea es que queda suspendido para el próximo partido. ¿Cómo puede ocurrir eso? ¿Tenemos más WhatsAppino? Hola, hola, hola, hola, hola.
3: ¿Alguien tendrá movida de melón y vino blanco? Es para una tarea, por si acaso.
1: Bueno, debido a lo agradable que está el día. Claro. Hola, hola.
4: Hola Radio Beat, muy buenos días, y es ombligo de la semana, le quiero mandar saludos a mi hija Julieta, todo el primero del Colegio Portaliano, que les vaya muy bien en su prueba de inglés, a todos los niños de la Escuela Mildred, de la Escuela de Heriberto Bermúdez de Algarrobal, a los tatas, al papi Víctor que va a ir a dejar y a buscar hoy día, y ¡vitamina! Abrazo de conejo tambor. ¿Quieres
5: pedir
4: la canción?
5: De la profesora
4: Six Seven. ¡Saludos!
1: Saluditos, saluditos. Muchas gracias por la conexión. Un abrazo grande. Tenemos por acá. Hola, hola, hola.
6: Hola, Radio Beat. Le quiero mandar un saludo a mi prima Sofía, mi primo Borja, mi primo Bruno y a mi prima Florencia. Y quiero pedirle abrazo de capibara. La canción Soda Pop en español. Chao.
1: Vamos a buscar a Soda Pop en

0: Quiero un saludito a la Mari, a la Cata y a la Josefa. Y eso, upa, upa, arriba, arriba, la radio Beat te mueve todo el rato, perrito. ¡Vitamina! Abrazo de Mini y Puchan.
1: ¡Eso, vamos! ¡Vitamina! Tenemos más, hola, hola, hola.
2: Buenos días, Radio Vitamina. Habla Romina. Te quiero mandar un saludo a mis dos hijos, los amores de mi vida, que es Piero e Isis, que les vaya muy bien en el colegio, que sea un lindo segundo semestre y que Dios siempre esté junto a nosotros. Les mando un besito, abrazos de brujita.
1: Eso, saludito, Radio Vitamina, más viejo, menos. Saludito entonces, porque le vaya muy bien. Hola, Radio Beat. Soy Alicia. Uy, ¿cómo está Alicia? Quiero ver la canción Iconic. Chaito, Radio Beat, chaito, que le vaya muy bien, pues Alicia. Que tenga linda jornada, pásalo bacán. Hola, hola.
3: Radio Beat, te quiero mandar un saludo.
4: A la mamá, al papá.
3: A la mamá y al papá.
4: A mi hermana.
3: Y al colegio.
4: Y
3: quiero una canción de las carreras que de Lina. Y de las carreras K-pop.
1: ¡Eso! ¡Bien! Hola, Radio Vicio y la Gaby, quiero mandar un saludito a mi papá Fernando, que vamos camino al colegio. Voy a poner la canción en la capilla del Grupo Frontera. Con Chavi también, por favor, upa, upa, arriba, arriba, Radio Viste, mueve todo el rato, perrito. Vitamina, abrazo de orangután. ¡Eso! ¡Bien, abrazo de orangután! ¡Bien, bien! Saluditos, saludos, tenemos más. Por acá dice, hola Chisito y Pantuflex, vamos en el furgón de la tía Loli, queremos escuchar Arriba la Vida, antes que nos bajemos, Chaito. Sofía, abrazo de 11 grados. 11 grados a esta hora, qué agradable mañana. Hola Radio Beat, ¿cómo están? Soy Amapola, quiero mandar un saludito a mi mamá, a mi papá, a mi hermana, a mis abuelitos, abuelas también, profesores, compañeros del colegio. Radio Beat, te mueve todo el rato, perrito, vitamina, abrazo de perro congelado. Coménteme cuál es el colegio, cómo se llama la gente ahí. Saluditos. Hola, quiero mandar un saludito a mi hijo Benjamín, que hoy cumple 10 añitos. Se lo amamos mucho, mucho, mucho. Quiero pedir la canción del Mundial. Abrazo de Cristiano Ronaldo. ¡Sí! Muy bien, muy bien. Tenemos más. Ahí está, ahí. Lo borró ya. Vamos a la música. A la vuelta revisamos más WhatsApp. Y le envíe su audio, si no me haga leer tanto. Más 569-566-22396. Vamos. Soda Pop, lo que suena en la radio. ¿Qué te mueve? Vitamina.

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1: Claro que sí, porque te mueve todo el rato, perrito. Comunícate, envía tu audio y pasa por el WhatsApp más interactivo, más 569-566-22396, pantuflita. ¿Estamos? Usted me avisa. Ah, ya, perfecto, ya, estamos listos entonces, ya, vamos con el WhatsApp y...
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1: Hola, hola, hola, hola, hola.
3: Pinche chon, hola Radio Beat, soy Bárbara y voy camino al colegio con mi papá. Le quiero mandar un saludito a todas las profesoras del colegio María Auxiliadora. Quiero pedir la canción Rara Vez de Milo J. Upa, upa, arriba, arriba, la Radio Beat te mueve todo el rato, perrito. ¡Vitamina! Abrazo de tortuga marina.
1: ¡Eso!
4: ¡Vitamina!
1: ¿Quién más por acá? Hola.
5: Hola, Radio Beat. Quisiera mandar un saludo a mi hija Crinis, a mi hermanita Samay. Decirles que la amo mucho con todo mi corazón. Así que vamos por otro día más. Upa, upa, la Radio Beat te mueve todo el rato, perrito. Abrazo de Six Seven.
1: Eso, aplique upa, upa.
4: Upa, upa, arriba, arriba. Todo el rato, perrito.
6: Hola, Radio Beat, ¿cómo están? Me llamo Moisés. Y aquí vamos. Y que pido la canción de Novato Tidao. Y la Chibi Chapa Chapa. Y saludos de Dinosaurio Congelado. Chao, perrito Vitamina.
1: Saluditos, saluditos, saluditos. Un abrazo gigante y gracias por la conexión. Tenemos más. Hola, hola, hola, hola.
7: Hola, Radio Beat, soy Ana Mel y le quiero mandar un saludito a mi papá porque vamos atrasados, a mí y eso. Upa, upa, arriba, arriba, la Radio Beat me mueve todo el rato, perrito. Vitamina, y también al colegio, ya sé. Abrazo a mi hermana de 14 años, cumple 15 el sábado. Y eso, abrazo de Chichín Chichún.
1: Muchas gracias.
8: Hola. Hola, amigos de FM Beat. Aquí vamos recién de vuelta a clases con mi hija Josefa y mi hijo Vicente, que quiero decirle todo el éxito para este segundo semestre. Volvimos con todo y quisiera pedir el tema de Bad Bunny, EO. Que tengan un buen día.
1: Eso, muchas gracias. Saluditos, saluditos y gracias por la conexión. Y te vaya muy bien. Tenemos más. Hola, hola, hola, hola.
9: Buenas, chichín, chichún. Buenos días, compadre. Le quiero mandar un saludo a mi esposa hermosa que en este momento va muy atrasada a buscar recién los niños. Se quedó enredada en las sábanas. Le quiero mandarle un besote enorme. Que la amo con todo mi corazón. Y que ayer pasamos un día increíble junto a nuestra hija que cumplió un añito. Le mando nuevamente un hermoso beso. Que tengan muy buen día. Y un temita, compadre, o algo movido para este frío. Bueno, no te culeques.
1: Dale, dale, tía, no hace ni frío. Sí. Tenemos más, hola.
10: Hola, Radio Pin. Quiero mandarle un saludo al colegio Bumanque. Ahora voy con mi mamá al colegio. Y también un mensaje a todos mis amigos. La canción Ladrones de la Noche. Y eso es lo más chau, Radio Vida. Abrazo de Tucán.
1: Abrazo de Tucán. Saluditos, saluditos, saluditos. Y gracias por la conexión. 7 de la mañana. Con

0: Miércoles, ombligo de la semana.
1: Tenemos más WhatsApp y por supuesto lo revisamos inmediatamente. Más 569-566-2296. Vamos. Y dice: Hola.
2: Hola Radio VIP, yo soy la Emi. Quisiera mandarle los saluditos a mi mamá, a mi papá, a mi hermana, a todos mis amigos del colegio. Y eso Radio VIP. También quisiera pedir la canción de Pa' que te acuerdes, o si no, Polly Pocket de Cat Eyes. Y eso Radio VIP. Upa, upa, arriba, arriba. La Radio VIP te mueve todo el rato, perrito, vitamina. Abrazo de oso.
1: Abrazo de oso.
3: Hola Radio VIP, camino al colegio, le quiero mandar un saludito a mi mamá, se lo devuelvo. Y también voy camino al colegio, se acaban las vacaciones. Pero me importa bien. Chao, Radio VIP. La Radio VIP no todo el rato, perrito. Abrazo para abrazo, y para todos. Abrazo de conejo congelado, chao.
1: Chao, chao. Ahora sí, conejo congelado, saluditos, hola.
4: ¿Dónde está mi chuchito? ¿Dónde está mi chuchito? El más bonito de la TTP. ¿Dónde está? ¿Dónde está?
1: ¡Aquí! Gracias, saludita, compita. Hola, hola.
5: Hola, Radio VIP. Soy Joaquín y voy al colegio San Sebastián. Y quiero mandar un saludito a mi Ingrid, de la Nina Caro. Y eso la Radio VIP te mueve el rato, perrito. ¡Vitamina! Abrazo de Chihuahua.
1: ¡Eso! ¡Vitamina! Gracias por la conexión, que lo pasen bonito. Sí, la mañana más agradable. De quizás cuánto tiempo. ¡Hola!
6: ¡Buenos días, compadrito!
1: ¡Chao! Buena compita, ¿cómo le va? ¿Cómo va la vida? ¿Cómo va todo? ¿Qué tal esta agradable mañana?
7: Buen día, Chachito, Morena Natural, por aquí ya miércoles, camino al colegio con Gaspar.
8: ¡Hola!
1: ¡Hola!
7: Y hoy vamos con chofer, así que le queremos mandar un saludo al papá. Te queríamos pedir una canción del bloque 8, por favor. Abrazo de gol.
1: Abrazo de gol, saluditos. Gracias por la conexión. Esperamos el reporte de allá. ¿Ya? Hola.
9: Hola, Radio VIP. ¿Cómo están? Quiero mandarle un saludo a mi papá, que va mal camino al colegio, a mi mamá y a mi abuela. Queremos la canción de Pinky Up de Catselle. Chao, Radio VIP.
1: Chao, chao, ya muy bien. Saluditos, saluditos. 7 de la mañana con 55 minutitos. Polly Pocket en la radio que te mueve con Martin White. ¿Qué tal en la radio que te mueve?

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1: Somos Beat FM, la radio que te mueve totalmente en vivo, que tenemos por acá. Hola, hola, hola, hola, hola.
2: Hola Radio Beat, le quiero mandar un saludo a mis amigas, a la Aurora y a la Alexa y a la Josefa. Y a mis profesoras, a la tía María Olga y a la tía Pasita. Todo te mueve todo rato, berrito, vitamina. Abrazo de pingüino.
1: Abrazo de pingüino.
2: Congelado.
1: Bien. Saluditos, saluditos. ¿Qué más por acá? Hola.
3: Todo bien, compadrito. Camino al liceo. Así que tengan un lindo día miércoles. Y abrazo de Chungungo. Heladito.
1: Saludito, bro, que le vaya bien. Paso lo bonito de esta jornada. Sí, oye, próxima semana tiene un feriado ahí entre medio. Sí. Sí. Hola.
2: Hola, Radio Beat. Quiero la canción de Chipi Chipi Chapa Chapa Dubi Dubi Daba Daba. Abrazo de la lagartija que hace.
1: ¿Qué es de
2: Hoppers? Upa, upa, arriba, arriba, la radio que te mueve, perrito, vitamina.
1: De eso, un abrazo de... Saludito. ¿Qué más por acá? Hola.
4: Hola, Radio Beat, soy la Trini y le quiero mandar un saludo a todo el segundo básico del Colegio José Agustín Gómez. Upa, upa, arriba, arriba, la radio, Víctor mueve todo el rato, perrito, vitamina, abrazo de Sixen congelado.
1: Vitamina. Un abrazo grande para ti, hola.
5: Muy buenos días, Chachito Pantuflé. Quisiera mandar un saludo al amor de mi vida, a Julieta Quiroga, que va al Colegio Andes Chile, a mi mamita Emma Reyes, a mi hermano Héctor, que tengan un fabuloso día. Yo aquí escuchándolos vía online desde Toconao. Saludos y abrazos de capibara. Upa, upa.
1: Eso, aguante Toconao. Hola.
6: Muy buenos días, Radio V. Buenos días, Chechín. Por acá muy bien, hoy se extrañan las lluvias, que está muy agradable, pero pucha que hace falta la agüita.
1: Sí.
6: Para nuestra zona. Oye, Chechín, ¿qué pasó con el helicóptero de la Radio VIP? Imagino que se acabó el presupuesto, ya que no lo escuché más. Bueno, eso, besitos. Chau, chau.
1: Voy a hablar con el piloto. Le voy a preguntar al piloto si hoy está disponible. Sí, porque nos cobra por hora. Así que vamos a ver si está disponible, ¿eh? El helicóptero de la radio con el reporte... Sí. Atento, Houston. Sí. Pero qué necesidad. Lo que suena en la radio que te mueve la vuelta, Rey.

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1: Siempre con la rica y sabrosa vitamina. Tenemos WhatsApp y lo revisamos inmediatamente. Vamos.
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1: ¿Qué tenemos por acá? Hola, hola.
3: Buena, buena, buena, compadre. Puta que nos tocó rico amanecer. Y hoy día justo toca día bravo de pega y que esté nubladito. Puta, extraordinario. Hoy miércoles sobrecargado, vamos a tener que andar corriendo y dividiéndonos. Pero el que no arriesga no gana, hay que puro ponerle nomás, compadre. Desearle un excelente mitad de semana para toda la gente que nos está escuchando, para los papitos que ya entregaron a sus bendiciones, para los que van en camino, paciencia nomás, no desesperar si ya van tarde. Y eso, pues que tengan todo un excelente día y vamos, vamos, vamos con todo este Valle de la Aconcagua nomás. ¡Vitamina!
1: Buenísimo, compita.
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1: Anima a toda la gente que tiene que hacer muchas cosas toda la semana. Tiene que buscar la forma, dividirse, multiplicarse, sumarse, nunca restarse. ¿Bien? Hola.
4: El helicóptero está esperando que baje la benzina para salir de nuevo.
1: Muy bien, compita. No, pero igual ha bajado algo, así que... No, si yo creo que el compita ya le escribimos ahora, así que esperemos que aparezca nuestro amigo en el helicóptero. Yo tenía un primo chico, helicóptero decía. Te mando un abrazo. Hola.
5: Un saludo a mis amigas del colegio. A la Juli, a la Josefa, a la Lucía, con la Josefina. También un saludo para mi mamá y mi papá. Y mis dos patitas. Chao, Radio Beat. La radio de tema de todo el rato. Perrito, vitamina. Abrazo de gatito peludito.
1: Saludito, saludito, saludito. Qué bueno. Ahí se escucha bajito, se escuchó así. Es lo más importante. Gracias por la conexión. 8 de la mañana con 6 minutitos. Esperemos que llegue nuestro reporte del helicóptero. Estamos rezando que primero despierte el piloto de partida.

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3: Muy bien. Momento de irnos a una pausa. 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Hacemos una pausa. A la vuelta revisamos mucho, pero mucho más. No te despegues del dial, ya volvemos.
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1: Así es, con la rica y sabrosa vitamina de día miércoles, sombrito de la semana. Atención, ya subimos la fotito. Vaya a dejar su corazón, ¿cierto? Con mucho esfuerzo, ¿ah? ¿Eh? Sí, la foto del día de hoy. Claro, ahí sudando la gota gorda. Vamos con el WhatsApp.
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1: Ya, ¿qué tenemos por acá? Hola, hola, hola, hola.
3: Noticias que a nadie le importa. En Estados Unidos están creando cursos para jóvenes que no saben hacer las cosas. Cursos como doblar ropa, cocinar, planchar, hacer aseo y actividades varias. Estos cursos pretenden fomentar que los jóvenes adolescentes puedan aprender a hacer los quehaceres habituales del día a día.
1: Muy bien, compita, muchas gracias. 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Sí. 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Tenemos más, por supuesto. Hola, hola, hola.
4: Hola, soy María Paz. Ahora voy directo al Colegio Santa Juana de Arco y le mando un saludo a la Coloma y a la Natalia. Que pasen un buen día de clases. ¡Upa, upa! ¡Arriba, arriba! La radio Vita Bebé todo el rato, perrito. ¡Vitamina! Abrazos de Stitch. Pido la canción de Polly Pocket de Kakukai.
1: Eso, saludito, hoy sonó hace poquito antes y no a la pausa. Sí, polipóquito, no. Te mando un abrazo grande y gracias por la conexión. Hola.
5: Hola, Chichito, buenos días.
1: Buenos días.
5: Soy Eva, voy camino a la pega. Quería pedirte algún temita, no sé, algún perreo antiguo. Un reggaetón antiguo, algo de Yadiel o Arcángel, porfa. Saludos, que tengan un buen miércoles. Y la VIP te mueve todo el rato, perrito. Besitos, chao, chao.
1: Muy bien, pues amiga, me parece Yadiel o Arcángel, pantuflita. ¿Puede ser o no? Es que voy a ayudarlo acá, a ver si no busque usted. ¿Ya? Ya, perfecto. Ya, vean ustedes con pie. No, no lo molesto yo. ¿Qué más por acá? A ver. Ya, de ahí leo su mensaje, compita. Ya, un datito. Vamos con la música. A la vuelta, revisado más, tenemos reporte. Sí, de todos los artistas hollywoodenses. Ya se viene.
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1: Vitamina. Muy bien, pantuflita. Oye, me han llegado mensajes raros a mí, ¿ah? Sí, ya cuánto, va, como 9 años ya. Pero como este, no. Ponga mucha, pero mucha atención y vamos a ayudar a esta persona. Ya le vamos a dar el mazo dato. Atención, vamos. Por acá dice lo siguiente. Hola, compita, necesito comprar el tren delantero de una Chevrolet Montana, año 2009. ¿Algún lugar bueno en San Felipe, compita? Bandeja y todo eso. Ahí está. Ya, vamos a ayudar a esta persona, la vamos a ayudar. ¿Sabe qué? Sí. Si alguien tiene algún dato, le voy a enviar todos los datitos, ya, a este compita, para que compre el tren delantero de una Chevrolet Montana del año 2009 en San Felipe o en Los Andes, también puede ser, en el Valle Aconcagua, la vamos a dejar, ya. Si tiene algún datito, ahí le vamos a ayudar al compita. Si no, antes que la 10 de julio, le digo al tiro, ya. Pero lo vamos a ayudar, compita. No me han pedido datos así, pero como tan exacto, ¿ves? Tan exacto, sí. No, igual te estoy buscando el soporte de delantero de un... Sí. Así que esos datitos igual me pueden servir a mí, así que... Ya, tenemos más. ¿Quién más por acá? Hola, hola.
2: Buena, Chechiri, Batufil. Espero que se encuentren bien. Un saludo a todos los trabajadores del Valle. Saludar a los del área de la salud. Y en especial al equipo de BI Aconcagua. Y pedir un temita, si se puede colocar en Arriba la Vida, de Crónica. Un abrazo, chau, chau.
1: Un abrazo, compita, Arriba la Vida. Qué lindo tema, compita. Ese de verdad, es un tema que prende, te da esperanza. Te deja Arriba la Vida, tal cual, ¿eh? Sí. Ya, si alguien tiene algún datito ahí, recuerde, el compita está buscando un tren delantero de una Chevrolet de Montana del año 2009. Bandejas, todo lo que el... Sí, ya, la parte delantera. Si alguien tiene un dedito, nos puede ayudar. Hola.
3: Buena, perrito, buena, perrito. Ahí, compa, le envío un número de contacto. Esos son los repuestos a Aconcagua. Para que
1: cotice.
3: El joven pregunte por WhatsApp. Atienden de las 10 en adelante. A ver si le va bien. Bendiciones, la FP Visto mueve todo el rato, perrito. Vitamina.
1: Oye, muchas gracias. Si alguien tiene más datitos, nos puede ir enviando. Ya, así que genial. Ya tenemos, por ejemplo, la opción acá de los repuestos. Ahí se lo enviamos. Ahí. Ya, compita. Después de las 10 de la mañana, puede preguntar ahí. Ya. Perfecto. Buenísimo. Tenemos más WhatsApp, por supuesto. Comunícate más 569-566-2396. Totalmente en vivo. Hacen la vitamina. Hola.
4: Que por nada del mundo que el amigo va a ir a la casa a la goma. Porque si la casa de la goma va, le van a decir, lleve la muestra. Porque para todo en la casa de la goma tenés que llevar la muestra. En Los Andes tenéis Terrino, tenía arriba la Independencia, no, Mon se llama, ahí lo pueden encontrar. Pero en la casa de la goma no, porque le van a decir, trajo la muestra.
1: Ve. ¿Qué más por acá? Muchas gracias por la info. Ayudando a un vidadicto, hola.
5: Buenos días. Necesito un datito de hombre fiel, por favor.
1: Pero a mí, usted es el que tiene mal ojo. Usted es la que tiene mal ojo, está lleno de hombres fieles. 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En el centro del centro. ¿Qué más por acá? Ah, son otro nivel, nos dice acá el compita, muchas gracias. No, muchas gracias. Un abrazo grande también. Comunícate fácil, sencillo. Ahí pasa por el WhatsApp. Pantuflita, necesito una canción breve. Sí, ya, perfecto. Sí, sí, porque nos queda más WhatsApp para revisar, ¿ya? A ver. Hola.
6: Hoy la señora que está pidiendo hombre fiel, por favor, señora, vaya al rumpi.
1: ¿Qué más por acá? dele mi número a la muchacha. No hay ningún problema, ningún problema, compita. Sí. Hola.
7: Compita, si necesita un dato de aire para la camioneta, Don Chapa. Don Chapa, que se haya la segura.
1: Esto es Desahógate.
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1: Ya, ahora sí, perdón, estaba sirviéndome un cafecito. Uy, era corta la canción, tienes razón. Tienes razón, pantuflita. Vamos con el WhatsApp, vamos con el WhatsApp.
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1: Oye, la amiga que buscaba hombre fiel, le mando un besito gigante, un abrazo, y le cuento que me han llegado 15 mensajes ya escritos que, oye, yo estoy acá fiel y pienso estaba. Tenés la quisalta, amiga, así que le mando un cariñoso saludo. Ya, ¿qué más por acá? A ver, tenemos WhatsApp, vamos con el WhatsApp. Perdón, no le subí el canal. No, de nuevo, pantuflita, perdóneme, fui yo. Ya, ahora sí, vamos.
3: Los mejores aire va Don Chapa, los mejores aire va Don Chapa.
1: Sí, totalmente, compa. Aguante Don Chapa.
4: Oye, si la amiga necesita un hombre fiel, locutor de radio o sonidista, son los más fieles.
1: ¿Ve? ¿Cuánto sabe, cumplita? ¿Cuánto sabe? Tenemos más hablando de fieles. Hola.
5: Buena, buena, Chuchito. Buenos días, cumplita. ¿Cómo está usted? ¿Cómo está ese pantuflita? Muy buen día, ese Juanito. Allá todos, los secuaces y todo ese staff de ahí de la radio, ¿viste? ¿Cómo está? Muy buen día. Por aquí reportándose su fiel amigo y auditor Nelson Guido Carrasco, cabino a la peguita en una nueva jornadita. Hoy día está miércoles, ya, cumplita. Pasa rapidito la semana, mi perro. Pero bueno, aquí estamos. 10 grados marcando en la semana, nubladito, pero agradable el clima. Voy con el cafecito. No, estamos ready, mi perro. Así que vamos con todo. ¿Cómo están ustedes? ¿Ah? No hablemos de fútbol, compita. Ya hoy día no, pasemos corbata nomás.
1: Sí,
5: ¿para qué?
1: Sí.
5: Está claro.
1: ¿Ah?
5: Solo voy a decir que me gustaría ver la final, a lo mejor, Francia-Noruega. ¿Ah? Aunque estamos claros que no va a ser ninguno de esos equipos que va a llegar. Entreguemos la copa, no va. Mandar saluditos generales para todos, compita, usted, papá Tufleque, para todos los secuaces radiales, para todo el gran Valle de la Aconcagua. Y pedir un temita, ¿podría ser Ven Acá de la Catáis, por favor? Cuídense, saludos, un gran abrazo y la radio VIP te mueve todo el rato, perrito.
1: Muy bien, compita.
5: Compita, ¿qué foto se sacó ahí a los Rockies, no, compita? Yo, la pregunta mía es, ¿están buscando a Adrian o iban al baño?
1: Lo más probable que la segunda opción. Lo más probable, la segunda opción. Así es, compita. ¿Qué más por acá? Dice acá una persona con su apodo inicial F, ¿ya? F de Foss. ¿Ya? Los hombres fieles somos los camioneros, dice. Tenemos más WhatsApp, por supuesto, y reportes. ¿Me llega la noticia? ¿Sí? ¿Tenemos despacho aéreo? Ya. Hola.
6: Desde el helipuerto de Las Coimas comienza un sonido. El piloto Rick Reynolds, alias Bloodhot, comienza en el helicóptero de la VIP. Buenos días, Chichito. Aquí comunicándome hacia la radio, a la central. A esta hora las calles despejadas. Poco tráfico. Día cubierto. Y el helicóptero estaba en el ejercicio El Salitre, que hace la FACH. Por eso no había venido. Pero ya estamos con altos estándares y buenas calificaciones para la PIP. Así que día por medio, porque el combustible no sé si bajará mañana. Así que ahí usted sabe, porque los recursos no son limitados en la radio VIP.
1: Por supuesto, siempre.
6: No tenemos sticker. Ahí estamos al aula, Chechito, cambio fuera.
1: Gracias, compita, tremendo despacho. Baje inmediatamente, aquí guarde combustible. Atento, Houston, hola.
4: Con ningún motivo que la señora se haya enamorado de un vendedor de empanada, porque prometen carne en la empanada y son puro aire, si no pregúntale a Don Chapa.
1: Mira, la recomendación, amiga, vaya anotando. Hola.
7: Chechito, en la foto del Instagram a usted ya lo agarraron a combo y aparece, ¿o no? Porque está todo moreteado.
1: Para que vea, pues, compita, si estábamos entrenando ahí, pues. Estamos entrenando. Claro que sí, pues. ¿No la ha visto la foto de usted? Bueno, vaya al Instagram, @BitFMChile.
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0: el incomparable con Ahora te vas en la radio que te mueve. Nos separamos un ratito breve, a la vuelta revisamos, tengo más WhatsApp para revisar, ya, así que no lo borren. Pequeña pausa y ya volvemos.
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0: 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Presentada este bloque de programa, hacemos una pausa y volvemos.
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2: Muy bien, oye, gracias a toda la gente por la sintonía. Vamos para las 2 horas de mensajes, ¿sí? Ah, así que muchas gracias, muchas gracias. Pantufrita, vamos con el WhatsApp, en el más interactivo. Hola.
3: Oye, así mismo yo tenía un tractor que sonaba igual que el helicóptero, pero ese tractor ya andaba con 3 ruedas, imagínate, de lo mal que andaba, igualito que el helicóptero. Tenía una amiga que le decíamos el helicóptero.
2: No.
3: Le sonaban así las chancletas.
2: No. Vamos con más WhatsApp, vamos con más.
4: Hola, compa. Oiga, si quieren encontrar hombres fieles, tienen que ir a buscarlo a los choferes de la migra Putaendo. Ahí están todos los fieles. ¿Ah? Ahí estamos todos los fieles.
2: Oye, entonces un gran saludo a todos los choferes de la migra de Putaendo, a todos los fieles, según acá, el amigo. Ah, muy bien. Acá tenemos saluditos para Michelle. Ah, un abrazo, Michelle. Ahí, muy bien. Saludito, un abrazo grande. ¿Qué más en la conexión? Comunícate más 569-566-22396. Hola.
5: Hola, Chechito. Buenos días. Por acá, Lanto te saluda a tía Pantuflita y a todos los bellos de la vida. Oye, quiero pedir, por favor, el datito de los repuestos, que a mí también me sirve. Mira, que necesito para choque de... para choque del sale 2024, please, por favor. Quiero pedirte algún temita de Cat Eyes o Loyalty. Si ya tocaron cualquiera de las dos chiquillas, puede ser Don Omar, please. Abracitos, chao, chao.
2: Muy bien, me cambio ese pego, ¿ah? No, tengo una que te ahí nos pidieron recién, ¿ya? Así que sí, vamos bien. Un gran saludo, amiga. Voy a buscar el datito, lo tengo por acá y se lo envío, ¿ya? Así que atenti, atenti, ¿ah? O como diría un amigo, atento, atento, ¿ya? Así que ahí ya se viene, ya se viene. ¿Qué más por acá? Hola.
6: Los que quieran comprar repuestos en San Felipe, que vayan este caballero on the mon, o ese caballero, se las sabe todas. Ya de buenos precios y te trae los repuestos, pero equivocados.
2: Bueno, pero cualquiera se puede equivocar, pues compita. Sí. Comunícate, pasa por el WhatsApp y no olvides pasar por el Instagram, porque tenemos la tremenda foto ahí para que la vaya a ver. Deje su corazón y su comentario en el Instagram.
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2: A la vuelta,

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1: Siempre con la rica y sabrosa vitamina. Tenemos WhatsApp, por supuesto, lo revisamos inmediatamente. ¡Vamos!
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1: Ya, ¿qué tenemos por acá? Vamos, hola, hola, hola.
3: Ya, chachito, se viene el pronóstico del tiempo. Primero, perdonar el ruido ambiente que se pueda sentir en algún momento.
1: Bueno.
3: Vamos a explicar qué pasó en el sur en estos días. Frente a Chile había un río atmosférico que combinaba ambas presiones, la baja y la alta presión. El río atmosférico obliga a pasar solamente por un lado. Por eso cayó mucha lluvia en muy poco tiempo hacia el sur, especialmente en Valdivia. Cayeron aproximadamente 140 milímetros de agua en 24 horas.
1: Mucho.
3: Y eso es mucho. Ya, así que esperemos que por allá, por el sur, estén todos bien. Un abrazo grande para nuestros compatriotas. ¿Y qué va a pasar en estos días acá en la zona? Hay una inestabilidad también por las bajas presiones, que pueden que caigan algunas gotitas estos días, unas gotitas locas por ahí. Se espera que el día viernes caiga un poquito más de agua, pero no podemos hacer pronósticos más allá de 3 días. Ya, así que usted, chichito, cuando dé el pronóstico del tiempo, no más de 3 días, por favor. Para la cordillera sí se esperan lluvias y nevadas. Así que eso, para que estén preparados, que puede caer agüita en el fin de semana o en estos días. Ya, así que eso, puchichito. Un abrazo grande, espero haya lavado ropa con el solcito. Así que eso, va a estar así, la tónica, nubladito, no frío en la mañana. Ya, las nubes hacen que no haga tanto frío en la mañana. Así que eso, puchichito. Un abrazo grande, que tengas un lindo día.
1: Igualmente, que tenga lindo día. Muchos cariños. Gracias por el tremendo reporte. Lo hace muy bien, Pantuflito. No podemos eso. No hemos llegado a ese nivel todavía. ¿Claro? Muchas gracias, amigo. Le mando un abrazo gigante. Que tenga linda jornada. Estamos ya informadísimos. Sí. Oye, hoy día. No, cortaron el agua hace poquito, Pantuflita. No, estamos sin agua. Del bidón nomás. Del bidón. No hay agua, Pantuflita. Sí, fui, no. Así que ya sabe, si va a ser del 1, afuera no vaya en el patio. Ya, ya, chiquillos. ¿Qué? Vamos con la música. Buenos sonidos en la radio que te mueve. Luna Matra del WhatsApp más interactivo. Arriba la vieja crónica.

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2: Oye, que ha pasado volando la mañana, pantuflita. Ya se viene el almuerzo, ya. 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Presenta este bloque de programa, hacemos una pausa y ya volvemos.
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0: arriba pasaba el satánico doctor Cadillac bailando de aquí. No ha tocado ir a... Sí, pantuflito, ¿a usted le da miedo ir a médico cuando es chico, no? ¿Sí? El dentista, ¿no? Es que claro, la cosa. Claro, cuando da inyecciones, está enfermo uno. No, siempre. Yo creo que a nadie le gusta ir al médico en realidad. Si para qué estamos con... Hoy ingresó todos los médicos, ¿ah? ¿Eh? O sea, ¿cierto? Sí, no sé, sí, es verdad, pues. Pero hay que ir, pues, compita, hay que ir. Ya, chiquillos, ponga mucha atención. Déjenme por acá encontrar la noticia porque esto se actualizó y quedé todo ahí. Les recuerdo que puede pasar por el Instagram, @bitfmchile, dejar su corazón, su comentario y la red social. Vamos a estar revisando todas esas cositas ahí, chiquillos. Así que para que no olvide ahí, dejar su corazón, cada corazoncito va sumando y así hacemos una gran comunidad. ¿Ya? Ya, chiquillos. Dejé ver acá encontrar la noticia porque estoy en eso. Aquí tengo varias, ya, aquí la tengo, ya, aquí está. Con esa me quedo, pantulita, ya. Que todo esto, esta noticia está también en el Instagram de la radio, ¿ya? Sí, pues para que también la pueda ver. Ya, chiquillos, ponga mucha, pero mucha atención. Pantuflita, estamos... Ya, vamos. Dedito para arriba, ¿eh? Como uno ya maneja ciertos códigos. El dedito para arriba, uno sabe que está todo perfecto, bien, ¿cierto? Bueno, aquí hemos aprendido a comunicarnos con muchas señas. Sí, muchas señas, porque como estamos los dos con audífonos, estamos metidos como en un mismo computador prácticamente, pero estamos ahí conectados siempre con esta seña, hemos inventado señas también. Ya, chiquillos, atención, atención, porque hoy es el Día Mundial de la Alergia. Sí, de la alergia, chiquillos. Bueno, las alergias son reacciones exageradas del sistema inmunológico, que al estar en contacto con ciertas sustancias, se encuentran en el ambiente como polvo, ácaros. Mira, hablando de ácaros, bueno, después les cuento esto. Animales, plantas, ciertos alimentos, picaduras de insectos, algunos fármacos pueden provocar reacciones alérgicas en las personas. Esta enfermedad se produce por una abrupta liberación de mediadores inflamatorios, que son los primeros causantes de los síntomas de experimentan los pacientes. Bueno, hoy, 8 de julio, se celebra el Día Mundial de la Alergia, con el objetivo de educar a la gente para la prevención de las enfermedades causadas por las alergias, así como de la búsqueda de tratamientos efectivos que mejoren la calidad de vida de las personas que las padecen. Bueno, queremos saber también, por supuesto, a qué eres alérgico tú, lo fuiste conociendo mejor cuando chico... por casualidad se dio, probaste algo que te cayó pésimo, después te dijeron, te hiciste ese examen, ¿cierto? Donde te dicen a qué eres alérgico, a lo mejor alguna inyección y cuando cachó que ya no podía respirar en el mismo... ¿Puede ser usted alérgico, no? Por ejemplo, gente a la dipirona, cosas así, ¿no? Y uno le colocaban en el hospital y después una vino a reacción. Lo bueno que está en el hospital uno por lo menos. Entonces, no, usted sabe que esto le provocó una reacción alérgica, así que por lo mismo no... Ya, prohibido tal medicamento. Y te lo preguntan, cuando uno va a médico o a urgencia especialmente, te dicen, ¿usted es alérgico a algo? Y hay veces que uno no sabe. Sí, hay que uno la supiera todas, pero de repente hasta que no te pasa, a menos que uno se haga el examen. Incluso está ese que es para es eso que está para el pelo de animales, de los perros, de los gatos. Alérgico a la almendra, alérgico a la lenteja, a las legumbres. Hay un montón. Claro, que te puede provocar hinchazón o mucho más. Incluso temas respiratorios. Claro. O te pueden mandar al baño. Bueno, hay de todo. Claro. Diferente tipo de síntomas y todo. Hay gente que se le hinchan los labios. Sí, come algo y queda con Botox. Y así, pues hay un montón. Bueno, coméntenos, por supuesto, cuál es su experiencia con las alergias, la primavera, el polen, ¿cierto? El polvo. Bueno, y así hay un montón. Coméntenos al WhatsApp más interactivo.
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0: Día Mundial de la Alergia. Bueno, también esto está, obviamente... dedicado a todas las personas que tienen alergia a cosas y además para buscar cada vez, sí, por eso también tiene un día, para buscar cada vez mejores soluciones, sí, más efectivas y todo el tema. Y que sea cada vez más común encontrar la solución, que es lo ideal, ¿cierto? Bueno, vamos con el WhatsApp. Hola.
2: Yo conozco una persona que es alérgica pero al agua.
0: Ve. Hoy le mando un abrazo al amigo Foss que va conduciendo hasta ahora. Tenemos más WhatsApp. Hola, hola.
3: Buena, buena, buena, chichín, chachón, chachón. ¿Cómo está, compita? Pantuflita, Juanito. Espero que estén bien todos. Oiga, compita, ¿algún reporte de la Lore Nubes?
0: Sí.
3: ¿Qué es lo que pasaba ayer en la tarde? Esas brisas de aire calentito que corrían. ¿Tiene algún pronóstico de lluvia, algo? A ver si es que Lore Nubes puede reportarse y dar información sobre lo de ayer en la tarde. Creo que en varias comunas, puro aire calentito en la tarde corría. Y eso yo estaba hablando de más o menos tipo 6 de la tarde acá en Rincón de los Andes y estaba calentita la cosa.
0: De hecho, hoy, bueno, de partida ya se reportó la amiga Lore Nubes, nos dio un tremendo discurso. Sí, pues. Tuvo que ir hasta comerciales entre medio. Y además, por ejemplo, hoy, que apenas comenzaba el programa, comenzamos con 10 grados, más o menos. 9, 10 grados. Cosa que no pasaba hace rato. ¿Ya? Así que fue el tema de toda la mañana, prácticamente hasta las 8, que la gente nos decía que estaba muy agradable. Ya después, ya cercano a las 8, ya fue cambiando un poco nuevamente y se puso un poquito más fresco. Pero cuando comenzamos a eso de las 7 de la mañana, estaba tibiecito con pino. Así es, sí. Tenemos más WhatsApp hablando de las alergias. Coméntenos, hola.
4: Buen día, Chichito. Buen día, Pantuflita. Accidente de tránsito acá en Chacabuco con Toro Mazote. Precaución, por favor.
0: Muchas gracias por la información, compita. Precaución, Chacabuco con Toro Mazote. Pantuflita también. Le comentamos a la gente, ya, para que tenga precaución a conducir por ahí. Si puede, evite transitar por ese sector. Ya busque ruta alternativa. Hoy acá estaba leyendo también algunas cositas. Mira, las alergias más comunes son reacciones exageradas del sistema inmunitario, ¿eh?, ante situaciones inofensivas. Claro, y ahí no se da cuenta. Están la alergia respiratoria, que por ejemplo por el polen, ¿cierto? Los ácaros del polvo o la caspa animal. ¡Mira! Están shoulders, ¿eh? Claro. Están las alergias alimentarias. Mira, los alérgicos o alergénicos o alergenos, ¿ya? Más comunes incluyen los frutos secos, como el maní, las nueces, los mariscos, el trigo, la soya y productos lácteos. Sí, pues hay gente que también tiene tema ahí con los lácteos, imagínense. Bueno, así hay un montón. Y también están las alergias de la piel. Claro, que son como cosméticas, ¿cierto? Que puede ser por algún cosmético que usted dice, ¿cierto? O algún ingrediente que tenga tal cosmético, ¿ya? Las picaduras de insecto, que el veneno de la abeja, la avispa, la hormiga, puede provocar hinchazón severa en el área afectada. Y el látex. Mira, pantuflita, a ver. Uy, qué terrible es de alérgico al látex. Sí, terrible de ser. Como el caso de los guantes, ¿cierto? Que el área de la salud, por ejemplo, usa guantes. A eso me refiero, pantuflita, como a los globos, los cumpleaños. Claro, ¿qué le parece? Bueno, coméntanos, por supuesto, a través del WhatsApp más interactivo. Vamos a la música y a la vuelta lo revisamos. Coco Jumbo, en la radio, ¿qué te mueve?

0: Muy bien, Pantuflita, estamos hablando de las alergias. Oye, qué terrible eso, ¿cierto? Y bueno, independiente, puede ser muchos factores, ¿ya? Yo creo que todos somos alérgicos a algo en algún momento, no vamos a dar cuenta. ¿Cierto? Acá me dicen a las mentiras. ¡Ah! ¿Quién le hizo tanto daño? Tenemos WhatsAppín. Hola, hola, hola.
1: Hola, muy buenos días, Radio VIP. Mira, yo no tengo una alergia, pero tengo algo que últimamente lo he notado más común en otras personas.
0: Ya, cuénteme.
1: Yo me rasco y la zona donde yo me rasque de mi cuerpo se me enroncha, se me coloca roja y se hincha. El problema no es cuando tú te rascas las piernas, los brazos, que la gente no lo ve. El problema es cuando te rascas el cuello porque algo te picó o te rascas la cara. Y al rato yo tengo el cuello rojo como que me hubieran ahorcado. Y la zona se pone así muy inflamada y la gente me mira y me dice, ¿qué te pasó? Hay veces que han pensado que hasta son chupones o que me han ahorcado de otras maneras.
0: ¿Cuál?
1: Y no, soy yo misma rascándome. Y cuando me da, hay una picazón extrema, es terrible, porque se me enronchan las piernas. Soy como alérgica a mí misma. Raro.
0: Uy, que es verdad. Y yo le recomendaría primero ir a un médico. Claro. Segundo, use guantes, por lo menos. Oiga, ¿y si usted se rasca con esas manitos? O sea, ¿usted conoce Pantuflita, Videito, Videito, Juanito? ¿Las manitos para rascarse? ¿Le pasa lo mismo, no?
2: De negra.
0: Pero pruebe. Rásquese con esa manito. Entonces ahí ve si es por algo que tiene, a lo mejor puede, quizás hasta, ¿se imagina? El esmalte, las uñas, que le provoque eso. ¿Se imagina que puede hacer algo así? Intente rascarse con otra cosa, con las manitos de esas de que venden de plástico. Si le provoca la misma reacción, ya, es otra cosa. ¿Ya? Sí. Mira, la prueba que vamos a hacer. Ya, inténtelo de una forma localizada, ¿ya, amiga? ¿Ya? Ay, me está dando soluciones. Eso me gusta porque estamos mandando encima soluciones. Y nada terrible, ¿eh? Que se rasque con otra cosa nomás, ¿ves?
3: Buena, buena, Chichito. Buena, buena, Pantuflex. Oye, yo tengo varios amigos que son alérgicos a la pala, hermano.
0: Mire, también sucede. Bueno, hay casos que son los menos comunes. Sí, mira, acá está revisando. Mira, aunque inusuales, existen condiciones donde el cuerpo reacciona de forma extrema a estímulos cotidianos. Las alergias menos comunes también, sí, incluyen, por ejemplo, al agua, ¿verdad? Usted lo tira como broma, ¿no? Y también hay gente alérgica al agua, ¿eh? Claro. Mira, se llama urticaria acuagénica. Reacción cutánea dolorosa al contacto con agua de cualquier temperatura. A la luz solar, urticaria solar, la piel desarrolla ronchas y quemaduras por la radiación ultravioleta. Bueno, también el caso de los albinos. También tienen un tema ahí con el sol. Y gente que es muy sensible al sol. Claro, y estar muy cubierta, claro. Mira, a la presión, el dermatografismo. La piel se hincha con relieve ante un simple roce o rascado. Mira, puede ser eso, lo de la amiga también. Dermatografismo se llama, ¿ya? Es como a la presión, digamos, al contacto, al hundir, apretar. Al ejercicio, mira, ahí está Pantuflita, por eso que nos cuesta tanto. Mira. Dice, anafilaxia inducida por el ejercicio. El esfuerzo físico severo se encadena urticaria o colapso. Mira cómo estamos aprendiendo. Qué día más cultural. Tenemos más WhatsApp, por supuesto.
4: Yo soy alérgico a las picas de abejas, Chechita.
0: ¿Ya?
4: Por así con cuática. Fuera, hay un 90% de probabilidad de que vaya a dar al hospital con una pura pica.
0: No me diga.
4: Así con choque anafiláctico o empiezo a hinchar, a perder la respiración. Brígido.
0: Está jodido.
4: Y la cuestión es que también como que me tiran a dar como alergia, pero así es pura picazón, ¿no? En la boca. Es cuando como plátano o el maní. Maní salado, sí. Que el maní sin sal no me pasa nada. O el maní este que viene en cáscara tampoco no me pasa nada. Pero es que ya viene con sal y eso me tira a picar la boca.
0: Oh, compita, o sea que es un tema, ¿eh? Igual uno cuando lo invitan a algún lugar, le ofrecen algo, y si uno es alérgico tiene que preguntar nomás, chiquillo, no hay que tener vergüenza de eso. Oye, contiene tal cosa, esto acá, esto allá. Por ejemplo, una vez fui a comer, a comer como un ¿cómo se llama? No me acuerdo, como, bueno, después les cuento, ya se me... Sí. ¿Tenemos más para comentar? Claro que sí, pero a la vuelta de la pausa, porque miren la hora que es, pues ya estamos pasadísimo en el tiempo, ¿ya? Vamos a ir una pausa pequeña y vamos a revisar ahí más WhatsApp que tenemos para dedicarle el tiempo a cada uno, escucharlos bien y todo eso, ¿ya? Así que nos separamos un ratito, no te despegues del dial, ¿ya? Vamos a una pausa y volvemos.
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0: 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Presenta este bloque, pausa y volvemos.
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0: Ya ahí también la imagen de ahí, ¿ya? Tenemos WhatsAppín, tenemos WhatsAppín. Vamos con Pantuflilla, ¿estamos listos? Ya, vamos, Día Mundial de la Alergia. Hola.
1: Hay unos alérgicos que me caen mal a mí y son buenos para pedir plata más encima. Los alérgicos a la pala.
0: Vamos a ver que se escuchó muy mal eso. Vamos a intentar repetir, a ver.
1: Hay unos alérgicos que me caen mal a mí y son buenos para pedir plata más encima. Los alérgicos a la pala.
0: ¡Oh, cupita! De repente uno ve gente que... ¿cierto? Ya bueno, pero... No voy a entrar en detalle, ya. Se entiende. Hola.
2: Yo soy alérgico al litre, compadre. Paso por el lado un litre, que lo salude, lo agarra de carabato. Me hincho como rana. Tengo que partir al hospital, inyectarme. No, cuático, cuático, cuático.
0: Oh, compadre, claro, dicen que hay que saludarlo, pedir permiso y todo el tema. Sí, tenemos más WhatsAppín, hola.
3: A lo mejor es armaflorita el amigo. No, a lo mejor es alérgico a todo, hasta las minas, oye. Báñate en sal.
4: ¿Cómo estáis, chachito? Yo en el verano sufro de alergia, gracias a Dios no me ha dado fuerte ahora. El asunto del polen y del pelillo ese del durazno. Ay, ay, ay. Cuando me dio fuerte una vez, me acuerdo, casi me muero ya. Urgencia al hospital, una inyección. Gracias a Dios se me ha quitado en un mal, pero... Muy fome ese sistema porque te pica todo el cuerpo y se te hincha el cuerpo, la cara, la oreja, los labios. Parecía boxeador, oye. Saludos.
0: Saludos, Chechita. Cuando le pase eso, tiene que sacarse foto y mandarnos. Claro. Sí, Pantuflita, ¿qué cosa? Alérgico a los golazos. Mira. Uy, hoy día no vi ni un golazo. Qué bien. Ni un golazo hasta ahora. Sí. Oh, qué bueno. Tenemos más por acá. Mira, acá dice, mira, esto tiene la amiga, dice acá. Una amiga nos manda para ayudar a la amiga de hace rato. Y se rascaba y... Mira, la enfermedad más común donde te rascas y se forman...

0: urticaria física donde la piel reacciona de forma exagerada al roce o presión. En términos sencillos, tu piel actúa como si estuvieras escribiendo sobre ella. Oye, ve. Mira, se produce porque las células de la piel liberan histamina ante el más mínimo estímulo de rascado, si sea explorar más, ahí sale para abajo ya. ¿Ve? Para que lo vea la amiga, sería bueno. Debe haber algún remedio que le ayude. Tenemos más. Hola.
1: Yo me he dado cuenta que ahora hay harto alérgico al agua, como pasáis por al lado, ahí te dejan la manza patadita.
0: No, es un tema eso. Sí, yo ya tuve una persona estaba pasada en pana de pino. Sí, 9 de la mañana. ¿Tenemos más WhatsApp?

0: Hola, Chorchito, buenos días. ¿Cómo estás? Yo soy alérgica a los narcisistas. Me enroncho, me dan ganas de vomitar. No, me siento muy mal.
1: ¿Oh, en serio? ¡Oh, pero! ¡Mire! ¡Oye, pero! ¡Mire! Mira que aquí no somos así. ¿Ah? Aquí no somos así, ¿ah? Sí. Hola.
2: Chechito, yo le tengo alergia al OK. Pura vitamina ya no más. Al OK no.
1: Ya vamos a la música mejor. No, no nos metamos ahí, no nos metamos ahí.

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1: Para todo el Valle de Aconcagua, amigas y amigos de la Señal Online. Hoy estamos hablando de la alergia, pero te das cuenta que es mucho más gente de lo que uno cree. Claro, hay gente que más permanente casi, porque imagínate la persona que, claro, que se rascaba, que nos comentaba. Y así hay un montón de factores. Bueno, y a las comidas. También, ojo con las comidas, de repente uno, por ser el bacán, va a probar cosas nuevas. Y... ¡Ay, no, pulpo! Ya, vamos con el pulpo. Bueno, ya comí pulpo. Sí, sí, sí. Es un evento. Sí, sí, un pulpo. Pulpito. Sí, una vienesa partida en varios... No. Ya, vamos con el WhatsApp, Pino. Hola.
2: A lo mejor ese que andaba pasado ahí a Pino, venía a los bordes del chaparrero, vos, cumpa. Yo creo que más pasado a cebolla que a Pino.
1: Oye, en realidad, para darle un toque elegante, dijimos Pino, ¿ah? ¿Qué más por acá? ¿Tenemos más WhatsAppín? Por supuesto, claro que sí. Comunícate, envía tu audio. Y por supuesto, pase por el Insta. Tenemos la mansa foto, tenemos que llegar a todos los récords. Ah, para que esos dos chiquillos que están corriendo ahí lleguen a la meta.
3: Hola, Chichito, ¿cómo estás? Hoy entonces un chapa alérgico a la carne y por eso no le echa carne a la empanada.
1: Por eso mal hablado. No me va a terminar un chapa mandando un audio para acá. ¿Ya? Claro. Tenemos más WhatsAppín. Yo creo que este audio es en serio. Le tengo fe. Hola.
4: Buena, perrito. Oye, mira, con el tema de las alergias, cumplí 30 años y empezó a afectarme el tema de la primavera, perrito. No, ahora la sufro. Y trabajo en atención a clientes, así que tengo que andar con el confort para arriba y para abajo. Y cuando trabajé en una automotora ahí en Chacabuco, haciendo aseo, la sufrí con el plátano oriental, perro. ¡Oh! ¡Oh, qué manera de llorar y de andar bocoso, perro! Así que... Pero lo más notorio, después de los 30, perrín, llegó el viejazo. Nada que hacer. Así es la cosa, así es la vida. Oye, perrín, ponte algún tema movido, no sé, pues sácate alguna che, alguna cosa así para mover la cuerpa.
1: Ya, pues, compito, no hay ningún problema, es cosa que lo pida nomás, así...

0: ¿Y dónde está el Mausiña? Ah, que está acá Mausiña. Ya, esta. Ya. Un poquito más rápido, samba. Sí, pues ya. Tenemos más WhatsApp por acá. Hola, hola, hola, hola.
1: Y don Chapa también es alérgico al queso, intolerante a la lactosa, porque le echa aire con olor a queso.
0: Oye, que son mal hablados. Mira, lo bueno es que todos han probado esas empanaditas, porque así. Hablando de alérgicos, hola.
2: Yo soy alérgico a otras mujeres que no sea mi esposa. ¿Está bien así el audio, mi amor? ¿Está bien?
0: Uy, oh, mira, qué lindo, compita. ¿Es un romántico usted? Claro que sí, hola, hola.
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0: Frío no van a pasar. La aviso al tiro, la aviso al tiro. Sí, pues. Ahí está, no se lo puede perder. Sí, pues, esta noche están heladas, que están. Más WhatsApp, por supuesto. Hola.
2: A mí la Radio Beat me da alergia de 2 a 4, no sé por qué, de 2 a 4.
0: ¡Danza la Mausiña! ¡Sí!

0: Hay uno que se quiere ir bloqueado, compa. Ay, ¿por qué le da la alergia a JP?
1: Cierto, yo mismo le digo, lo van a bloquear después, no, puede meter la mano nosotros ahí, ¿eh? Pórtese bien.

0: Um pouquinho mais rápido. Heavy samba!
1: Que son alérgicos al agua, por eso yo trabajo en la conmoción colectiva y puta que andaré yo otra rodilla.
2: Ya le dimos que eso existe, ¿eh? Existe eso, sí. Hoy aguante un gran saludo a todos los alérgicos del Valle de la Aconcagua y todo el mundo. Día para ustedes. También de ser alérgico a algo, ¿sí? Pausa, ya volvemos.
0: ¡Mario Calero!
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2: Hoy ha pasado volando la mañana. 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

0: Buena, buena, buena, buena, buena, compadre Chichín, pan tu flan, Juanito, golazo, golazo, golazo. Estoy preparando las ricas empanaditas. Voy a estar ahí afuera del San Isabel Chico, en calle Mercedes San Felipe. Saludo a todos los secuaces de la radio, ¿ah? Mire que me hacen el día los niños. Ah, y saludito a la señorita Mari de ahí de la verdulería El Bototo, la que está ahí al frente del mito. Hoy día voy a ir para allá a comprar tomatito y una bolsita de cebolla. ¡Golazo, golazo, golazo!
1: Saluditos, compita. Le mando un abrazo también a los amigos de verdulería El Bototo, que están ahí full peguita de muy tempranito. Así que todo el éxito del mundo para

0: de la mejor. Ya, chiquillos. Oye, vamos con el Instagram, @vitafmchile, por acá. A ver. Por acá, Antito Muazanfe dice: buenos días, un abrazo enorme para ustedes. Muchas gracias. Ahí estamos con Rocky, modo Rocky. Y más por acá dice: buen miércoles, chichito, para todos, olvidadictos, menos para los de la FIFA. Pero mire, lo dice congelado Daga. Por acá, Jorge de Rebeco dice: buenos días, con Pita Chichito y Pantuflex. Buen ombligo de la semana. Saluditos también para ti. Muchas gracias, Jorge. ¿Qué más? Dejando su corazón. Juan Ramírez Berríos, Pancho Ramírez también. Mira, dos Ramírez salieron, ¿ah? ¿Eh? Ignacio Alejandro, Jorge Pelado Lascano, Ale Vergara Ramos, Jimmy Hernández, Jocelyn Rivera nos deja su corazoncito, así como Arigato Sushi, Steffi Torres, Diego Guerra, Mari Carmen Castillo, por acá también Alejandra Trigo. Tenemos a Sushi Mai, Naldo Barraza, Sabores del Carrizo, Omar Leiva, Paulo Ignacio, Soledad Campos, Nelson Guido Carrasco, Jorge Rebeco, La Guarida del Chubiño. Buena, chiquillos, que les vaya muy, pero muy bien también. Jesús Arancibia, Kenita Tapia, deja su like, muchas gracias, Kenita. También Chaparrero, mira, don Chapa, Chaparrero de San Felipe, todo separado con un guión bajo. Tenemos a Negrita Rica, mira, Johan Aros. Por acá también tenemos a Ari Sagredo, Joana, ya también tenemos a Jaime Andrés, Ari Sagredo, Araceli González, Janita Andrea, también cariño para ti. Tenemos a Prox, Congelado Daga, Cristian Guzmán, Matías Muñoz, Cecilia Villalobos, Viviana Cecilia, guión bajo, punto guión bajo. También le mandamos saludos. Katy Karin Muñoz, Leila Yasmín, Natalia González, Sebastián Torrealba, María Lina Montenegro, Chiloco Barrera, Matías Pizarro, Luis Zelaya. Tenemos a Lantito por acá, Jorge Eduardo González, Fabián Calíbar, Carito Lepe, Daniela Pequiroz, Cristina Valdivia, Carita Soto, Pamela Muñoz también. Nos deja su like, muchas gracias, Pame. Tenemos a Parra Polarizados, Juan Carlos, grande compita, siempre ahí fiel a la radio. Tenemos a Margarita 17, Nidia Gómez, J. José F, Loreto Valdés, Paula Javiera, Valeria López, Cristian en Instagram, @bitfmchile.
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0: Ya, tenemos más. A ver.
2: ¿Qué dijo qué? ¿Qué dio qué?
0: Bueno, así se llama, po. ¿Qué quiere que la haga? Tengo que leerlo como sale.
3: ¿Qué vio ese sitio en Instagram? ¿Yo vi? ¿Cuánto?
0: Sí, el mismo, sí. Así se llama, pues si con él le tengo que saludar tal cual sale, po. Claro, bueno, cada uno aquí se ponía esos nombres en Instagram, pues. Sí. ¿Qué quiere que le haga, Pantuflita? Que le invente un nombre. ¡No! ¿Qué más por acá?
4: Un saludo especial para ella.
0: Muy bien, compita, hola.
5: Mira, compita, es eso. Hoy día es el día del malo para el agua.
0: Hoy sí, le mandamos un gran abrazo a todos los malos para el agua. Tenemos más por acá, a ver.
6: Lo más probable que ese tomate y esa cebolla le salió gratis a don Chapa, vos. Podrían vender carne ahí donde el bototo para que pueda comprar.
0: Para que pida el canje, digo usted, ¿ah? Claro. Oye, un gran saludo a todos, chiquillos, ¿ah? Un gran saludo a toda la gente en la conexión a esta hora. Lo hemos pasado, pero súper, súper bien. Patuflita acá se aprieta la guata riéndose también, así que. Muy bien. ¿Qué más por acá?
7: La vista es negra, Chichito, la vista es negra.
0: No, ¿sabes qué? No, estoy acostumbrado ya. Me ha salido cada cosa, ya son 9 años ya esta cuestión. Ya. En esta radio, en otro lado, estuve 2 años más, así que no, ya. Sí, de todo. De todo. ¿Sabes qué pasa? Hay nombres que llegan mucho guión bajo, mucho punto, como se escribe todo junto, igual a veces es complicado. Pero uno ya se acostumbra. Tenemos más. Hola.
5: Conocemos uno en común entonces, compita Checho. Para que lo escuché por ahí.
0: Oiga, sí, pues totalmente, compita. Hoy si el mundo es chico, además, es chico. La guaracha. Lo que suena en la radio que te mueve. ¿Cómo la has pasado? ¿Ah?

0: Chechito, con la publicidad nueva de la radio, de su programa, ese motel parece que se llama, no sé qué es lo que son, pero dijeron de que usted había ido a probar el local y todo el tema, y da fe de eso, o estoy equivocado.
1: Así es, compita, sí, con testimonio, ya testimonial el tema. Así que totalmente recomendado. Vaya nomás. Día que va de mi parte también, ¿ah? ¿Eh? Voy a tener un descuentito ahí. Y con esta nos vamos. Sí. La llevo al cielo.
2: Llevo al cielo.
1: Mira, justo calza.

0: Mañana bien tempranito, 7 de la mañana, con la rica y sabrosa vitamina. Ya tiene DJ Marco Henry. Sí. Buen salida con el Beat Machine. Un abrazo grande. Hasta mañana. Chao, chao, chao, chao.
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0: Ya, nos vamos, nos vamos, nos vamos. Oye, gracias a todos por la tremenda sintonía, chiquillos, chiquillas. Gracias también por toda la participación y porque fue muy educativo. Sí, así encuentro yo, claro. 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Ya, a mí no vamos a despedir de Plan Tu Frito y Juanito. Me disculpe, chiquilla. 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Presentó la vitamina junto a Juanito, junto a Diego y Pantufla también. ¿Ya? Pero no lo mencioné, perdón, me chismeía el tema nomás. ¿Ya? Son sentidos, ya. Nos vamos, chiquillos. Ya viene el Beat Machine. No te despegues del día. Un abrazo. Chao, chao.
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está, muchachos? Bienvenidos a este Beat Machine acá en la radio. ¿Qué te mueve? Listos y dispuestos para comenzar nueva jornada. Rico día, nubladito, como corresponde para esta altura del año, ¿cierto? Lo que se esperaría para un 8 de julio. Claro. Está rico el día, nubladito. No está tan helado tampoco. Así que, bueno, disfrutamos de esta jornada invernal acá en la radio. ¿Qué te mueve? ¿Cómo están, chiquillos? ¿Todo bien? ¿Motivados? ¿Prendidos? ¿Escuchando la radio en todo el Valle de Aconcagua? ¿Cómo están, muchachos? En San Felipe, Los Andes, en Calle Larga, en San Esteban, en Tierras Blancas, en Santa María, en Putaendo, en Panquehue, en Catemo, en Yayay, Calle Larga, Rinconada. ¿Cómo están, muchachos? Todos los que nos escuchan a través de la 98.7 Chile y el mundo también conectados a través de nuestra señal online. Le mandamos un gran abrazo, un gran saludo. Los invitamos para que nos manden su mensajito de audio y se reporte en el más 569-566-22-396. Audios al WhatsApp Beat. Y arrancamos con la música de Chimbalay, J Balvin, Romo, para el comienzo de este Beat Machine. Bienvenidos.

junto a Manuel Turizo, la del proceso en Mi FM, la radio que te mueve. Antes, Karol G, Manu Chao, viajando por el mundo. Ya, chiquillos, 11 de la mañana en punto, momento para la pausa. Pero antes, yo les quiero comentar que está totalmente habilitado nuestro WhatsApp Beat, nuestro mensaje de audio, para que usted se reporte, nos mande ahí su saludo, su mensajito, nos comente cómo va la mañana, cómo va la jornada, jornada de estudio, jornada de trabajo, jornada de trámites, jornada de aseo, de lo que tenga que hacer o esté haciendo y escuchando la radio. Bueno, ahí se puede reportar y nos pueden dar su mensajito de audio. Tan solo para saludar, pedir alguna canción, algún saludito, algún reporte, alguna información importante, etcétera, etcétera, etcétera. Todo a través de nuestro WhatsApp oficial. Más 569-566-22-396. 11 de la mañana, chiquillos. Hacemos la pausa. No le cambies. Luego mucho más de este Beat Machine.

0: 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Ya lo saben, chiquillos, buen dato a esta hora de la mañana, chiquillos. 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
1: Es el remix. Benja Valencia, Sinaca, Paulo Londra, Zion, Sentimiento Mágico en Beat FM, la radio que te mueve. 11 de la mañana con 16 minutos. La conexión, como usted ya lo sabe, es a través de nuestro WhatsApp Beat. Te queremos escuchar, mándelo ahora ya en el +569-566-22-396. Te escuchamos en el WhatsApp de la radio que te mueve. Vamos.
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1: A ver, tenemos por acá más conexión.
3: Buena, Marquito.
1: ¿Cómo dice que le va?
3: Mira, ¿cómo dice que le va, mi rey? Así que, Marquito, ¿qué han reído usted ahora? Bueno, no teníamos ni idea. Bueno, que todos los días Chichito le coloco un nuevo nombre. ¿Qué tal, güey? Me gusta el güey, compañero, ahí. Oiga, mi rey, ¿podría programar saco de chamanes, tío?
1: ¿Chamanes?
3: Niños de barrio.
1: Vale, compadrito, vamos a buscar tu canción. Bueno, buen tema. No sé si lo tengo a mano, pero vamos a enganchar ahí algo por ahí. Te mando un gran abrazo, Cupita. Muchas gracias por su mensaje de audio. ¿Qué más se reporta? Te queremos escuchar en el WhatsApp Beat.
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4: Hola, Marco.
1: Hola.
4: ¿Cómo estás? Qué gusto saludarte.
1: Igualmente.
4: Espero que estén todos bien en la radio. Quería pedir una canción. Puede ser algo de los 90, a tu gusto. ¿Ya? Llamo. Se despide Susi, chao.
1: Buenas, Susi, te mando un gran abrazo. Muchas gracias por tu mensajito de audio, por siempre estar escuchando la radio que te mueve. Te mando un gran abrazo. Muchas gracias ahí por estar siempre del otro lado del parlante y también ahí comunicándose con nosotros. ¿Qué más se suma, chiquillos? Audios al WhatsApp. Manda el suyo, +569-566-22-396. Te escuchamos en el WhatsApp Beat. Caída de carnet activadísima. ¡Suena!
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1: ¡Oh, qué temazo, muchachos! Maximilian, Fatboy, suena en Beat.

0: clásico noventero, muchachos. Maximilian, Fatboy. Qué buen tema, cabros. También programado a través de nuestro mensaje de audio, chiquillos. 11 de la mañana con 22 minutos. Y atención, chicos, chicas, porque tenemos un contacto especial con nuestro gran amigo, nuestro alcalde, ¿cierto? Cristian Ortega, de la comuna de San Esteban, que ya está en línea telefónica con nosotros para contarnos algunas novedades, por supuesto, que tenemos el día de hoy. Alcalde, ¿cómo está? Bienvenido, don Cristian.
1: Hola, Marco, ¿cómo estás? Gusto de saludarte.
0: ¿Cómo va? ¿Todo bien, alcalde?
1: Todo bien, ahí esperando que llueva pronto nomás, en eso estamos.
0: Ojalá, pero ha sido un año bastante seco después de que se prometía harta lluvia y bueno, vamos a ver qué sucede más adelante.
1: Sí, esperemos que llueva, muy necesario.
0: Oiga,
1: sí,
0: alcalde, bueno, vamos al punto. ¿Sabes? Bueno, nos enteramos de que encontraron vestigios humanos y cerámica inca en los trabajos de construcción del alcantarillado Teodoro Centeno. Bueno, esas son parte de las novedades. Coméntenos un poquito más qué se sabe sobre esto.
1: Sí, mira, ahí en Teodoro Centeno hay un proyecto de alcantarillado que hemos tenido mucho retraso de producto de esto mismo, ¿cierto? Del hallazgo arqueológico que se hizo hace algún tiempo. Ya el día lunes nosotros logramos que el equipo profesional estuviera presente y es muy interesante. Primero, para nosotros es importante porque nos permite avanzar y ya esperamos poder finalizar ese importante proyecto, pero segundo, también nos permite reconstruir parte de la historia de San Esteban, porque según lo que se nos señala, ahí hay un cuerpo de inca, hay cerámica inca, lo que viene a marcar un antes y un después, porque si bien aquí estaba la cultura Aconcagua, vestigios humanos de inca en San Esteban no tenemos reportados, así que es bien interesante lo que se ha encontrado y es lo que está trabajando hoy día el equipo de arqueólogos ahí en Teodoro Centeno.
0: Bueno, me habló de un poco de atraso en esto significa, ¿cierto?, un poco de atraso, pero bueno, ¿en qué etapa van los trabajos realmente, alcalde?
1: Mira, nosotros vamos cerca del 80%, pero sí, claramente esto nos generó un retraso porque todo lo que tiene que ver con los permisos para poder intervenir nos ha costado mucho. Hemos tenido muchas reuniones, muchas gestiones con el Consejo Monumentos Nacional, el Ministerio de Cultura, pero hoy día ya están trabajando, bueno, y aprovecho ahí en la radio.
0: ¿Alcalde? ¿Alcalde? Oh, parece que lo perdimos, ¿no? ¿O se escucha? ¿Alcalde? ¿Me escucha? Ah, al parecer... Ya, espérame, vamos a... perdimos contacto con el alcalde. Vamos a ver si le marcamos de nuevo. A ver. Como que algo sucedió, ¿no? Como que se activó algún... Ya, vamos a tomar nuevamente contacto con el alcalde. Está interesante la conversa respecto de esto allá. A ver, va... Ya, ahí sí.
1: Oh, ¿aló? Ahí sí retomamos. Ya,
0: retomamos. Perfecto. Bueno, estábamos en el tema del avance de los trabajos y también el retraso que también implica este hallazgo, que tampoco es sencillo poder seguir estos pasos, ¿no? Te parece que tenemos drama, alcalde. Vamos a ver si... Ya, vamos. Ahí sí.
1: ¿Aló?
0: ¿Aló? Ahora sí.
1: Ya, ahora sí.
0: Tenemos problemas de comunicación, al parecer sí. Se va cortando, pero bueno, continuemos. Sí. Íbamos en el tema del avance, digamos, del proyecto, digamos, pese al atraso de este hallazgo.
1: Sí, nosotros estamos cerca del 80%, así que este rescate nos permite ya avanzar, completar ahí, para tranquilidad a los vecinos y también agradecerle a todos quienes están trabajando hoy día en esto, pero... Te vuelvo a reiterar, es muy importante para la historia de San Esteban y del Valle de la Aconcagua lo que nos van a decir los equipos arqueológicos que hay ahí en Teodoro Centeno.
0: Bueno, justamente en esta línea, ¿cuáles son los pasos que vienen una vez que se rescaten estos hallazgos? ¿Qué viene para adelante? Es muy importante también para conocer la historia del Valle de la Aconcagua.
1: Sí, mira, todo lo que se rescate va al Museo Arqueológico de los Andes porque ellos tienen todas las instalaciones para poder tener los restos tanto humanos como de cerámicas que se encuentren. Y nosotros ahí, con el Ministerio de las Culturas y las Artes, también yo espero que parte de lo que se encuentre pueda quedar en algún lugar de San Esteban, o al menos ser exhibido para nuestros vecinos. Es muy importante para nosotros eso, así que ahora lo que viene, una vez que se rescate, es tomar contacto con el Consejo Monumentos Nacionales, para que parte también de eso, así como va a estar en el Museo Arqueológico de los Andes, pueda estar también en San Esteban.
0: Oiga, alcalde, bueno, fuera de este hallazgo y todo esto, bueno, la construcción del alcantarillado es súper, súper, súper importante. Queríamos saber cuántas familias se verán beneficiadas con esta obra.
1: Deberían ser cerca de 1,000 familias que se van a ver beneficiadas. Es muy importante para nosotros porque son villas que no cuentan con soluciones sanitarias, estamos con camiones limpia fosa. Bueno, es un problema que llevamos hace más de 30 años ahí en las villas y ya, como te digo, hemos pasado muchos problemas, pero ya vemos con buenos ojos terminar este proyecto y dar una solución definitiva a toda la gente desde Gabriela Mistral, Trinidad, Nazareno y la Villa Esmeralda. Así que una buena noticia para nuestros vecinos.
0: Qué bueno, alcalde. Bueno, como siempre, es un súper gusto conversar con usted, contando algunas novedades, por supuesto. En este caso también es súper importante para la historia del Valle de Aconcagua, este hallazgo arqueológico, ¿cierto? Entonces, bueno, cualquier cosita, usted sabe que siempre estamos súper disponibles a recibir todas las noticias, alcalde.
1: Vale, te lo agradezco, Marco. Saludos a todos quienes escuchan la radio y vuelvo a reiterar, es muy importante para nosotros y vamos a estar informando todo lo que acontezca con este proyecto y con el hallazgo, que vuelvo a reiterar, es muy importante para la historia del Valle de la Aconcagua. Así que nos vemos. Abrazo grande.
0: Ya, don Cristian, muchas gracias. Chao, que
1: estés
0: bien.
1: Chao, que estés bien. Chao.
0: Ahí está don Cristian Ortega, buenísima, contándonos un poquito sobre este hallazgo de vestigios humanos y cerámica inca en los trabajos de construcción del alcantarillado Teodoro Centeno, ¿cierto? Importante. Que, bueno, no es sencillo cuando se encuentra un... restos de esta índole, digamos. No es sencillo llegar, tomarlo, llevárselo, ¿no? En todo un cuento. Entonces, claro, representa tal vez más trámite, también, por supuesto, retraso en las obras, pero que vienen a dar solución a luego de más de 30 años, ¿cierto? Para los vecinos que finalmente van a poder tener su alcantarillado, su solución sanitaria. Así que bueno, le mandamos un gran saludo, muchachos, a todos los vecinos de San Esteban, también para su alcalde, que nos comentan a menudo buenas noticias también. Así que eso es. Ya, chiquillos, 11 de la mañana con 28 minutos. Vamos con más de la música y continuamos con Tremenda Caída de Carnet para el Recuerdo. Llega Giovanotti, Penso Positivo. Suena en Beat, la radio que te mueve. 11 con 28. Sigues con el Beat Machine.
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0: 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Buen dato, muchachos, ahí para que estén atentos con su vehículo. Ya, chiquillos, atención, hacemos la pausa, nos separamos por un instante y luego estamos con más en Beat FM, la radio que te mueve. No le cambies el dial, vamos.
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0: Somos diferentes en el remix. Nico G junto a el Jere Klein, Kadais, Juanca. En Beat FM, el sonido urbano también motivando esta mañana, chiquillos. 11:53. Repórtese. 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
0: Ya ahí está para que usted nos pueda mandar su mensajito de audio. Te queremos escuchar. Mándela ahora ya.
2: Muy buenos días, compadre Marquito, Solercio, Petronilo, de los Santos Dios Apostólico y Román. ¿Cómo está, compadre?
0: Muy bien, ¿usted cómo está,
2: amigo mío? Hoy día, un piquito de semana, compadre, está así, acá en San Felipe, no sé cómo estará bien de allá, me imagino que igual. Cubierto el cielo, compita, no hace tanto frío.
0: Está rico, igual.
2: Tampoco quise agregarse. Oiga, compadre Marquito, los stickers. Eso es lo parte importante de nuestra conversación diaria. Yo hasta que me lleguen los stickers voy a seguir todos los días, compadre. Hasta que me lleguen los stickers para. Y lo otro, si se puede colocar un temita de sí al compadre Crazy, por favor, Calle Carnet. Oh, así que eso, con stickers para. Y lo otro, si se puede colocar un temita de sí al compadre Crazy, por favor, Calle Carnet.

0: súbale ahí el volumen al tocomocho. Con los pasajeros a todo ritmo, escuchando Beat FM. Mordelón, te mando un gran abrazo. ¿Qué más tenemos por acá? A ver, siguiente, solo mensaje de audio. Vamos.
1: Buena, buena.
0: Buena, cumpita.
1: Oye, dicen que la próxima semana llueve y se larga así brígido.
0: Sí.
1: Estaba viendo el tiempo, creo que una semana completita.
0: Del miércoles.
1: Oye, ¿te puedo pedir un temita? Santiago de Chile de los Bunkers. Podría ser.
0: Mira.
1: Gracias.
0: Siempre viendo buenas canciones de cupita. Sí, y justamente estaba viendo, bueno, dicen que probablemente mañana, entre mañana y el viernes, tengamos algo de agüita en el Valle de Aconcagua, poco. Y sí, la próxima semana, probablemente del miércoles, vamos a tener miércoles, jueves, viernes. No salía nada de sábado, pero miércoles, jueves, viernes con lluvia. Así que ahí se va a alargar, ¿eh? Está bien que llueva, ¿no? Tomando todas las precauciones, está bien que llueva. Falta agüita igual, así que esa es, qué bacán. A ver, siguiente. Solo mensaje de audio, reportes a través de nuestro WhatsApp Beat. Te queremos escuchar. Más 569-566-22396. En vivo y en directo hacemos este Beat Machine.
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0: Sonido Nacional, el Junte de Paloma Mami y Cris MJ. Esto se llama Nota, suena en Beat.

0: 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Ya, muchachos, hacemos la pausa, nos separamos por un instante y luego estamos con más. Acá en Beat FM, la radio que te mueve, no le cambies al dial.
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1: Procedemos en el tiempo. Caía de carnet activadísima. 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

0: El día con 22 minutos, habilitadísimo nuestro WhatsApp beat. Anótelo, guárdelo, es el más 569-566-22-396. Para que usted se reporte, nos comente cómo va la jornada a esta hora de la tarde ya, chiquillos, con buenos beats y toda la música para motivar. A esta hora usted también la puede programar, así que mándenos su mensajito de audio, más 569-566-22-396. Te escuchamos en el WhatsApp beat. Mándelo ahora ya.
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0: Atención, muchachos, ya lo saben. Además, mira, acá tengo un tremendo dato. Atención con estos chiquillos. Ya, espérame, acá lo tengo. Esto es súper importante. Aquí está. Atención, muchachos, chicos, chicas que escuchan la radio. Se necesitan dadores de sangre para Francisca Bello. No es una urgencia médica, sino una reposición de las unidades de sangre utilizadas durante un procedimiento. Quienes deseen colaborar deben acudir al primer piso del Hospital San Camilo, indicar su nombre y allí les asignan un horario. ¿Ya? Así que si usted quiere colaborar, se necesita dadores de sangre, ¿ya? Reitero la información. Escucha bien. Se necesitan dadores de sangre para Francisca Bello. No es una urgencia médica, sino que la reposición de las unidades de sangre utilizadas durante un procedimiento. Quienes deseen colaborar deben acudir al primer piso del Hospital San Camilo, indicar su nombre y allí van a asignar el horario para poder donar. ¿Ya? Así que eso es, muchachos. Siempre se necesita sangre, chiquillos, así que si usted puede donar, si puede ayudar y aportar, sería bastante bueno. Ahí está, chiquillos, ¿ya? Vamos a estar reiterando la información dentro de un ratito. 12 del día con 24 minutos, con buenos beats. Te acompañamos a esta hora. La conexión, como usted ya lo sabe, a través de nuestro WhatsApp beat. Te escuchamos en el más 569-566-22-396.
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0: Más de la música y nos quedamos con esto que le pertenece a Bob Sinclair. Suena en la radio que te mueve todo el sonido a esta hora.

0: 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Buen dato, muchachos. 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Pause y luego mucho más acá en la radio que te mueve.
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1: Hola Marquito, ¿cómo estás? Hoy voy a recordarte un poco el tema de las calles. Ignacio Carrera Pinto, en los Andes, barrio de la Concepción o la Pucará. Está esa calle cerrada, no sé por qué. Y arriba, por la entrada de arriba donde está la isla, está también cortado la calle por una rotura de matriz de agua potable. Así que hay esas dos calles cortadas. Y hoy está el día indicado para un miércoles mamón. Es las moscas.
2: No, yo creo que le falta. Le falta. Sí, de hecho aquí ya estoy viendo unos claros de sol. No tiene que estar más triste el día todavía. Más triste el día. Bueno, Cupita, gracias por la información, el reporte de las calles también. Usted que siempre está ahí, de aquí para allá, por todos lados. Y también se agradece el reporte, la información. Así que te mando un gran abrazo. Pero muchas gracias, Cupita. A ver, ¿qué más tenemos por acá? Mira, aquí tenemos al goleador de todos los tiempos.
3: Bueno, compadre Marco, soy el chamarero de San Felipe. Golazo. Estoy aquí afuera de Santa Isabel Chico. Hoy que anda poca gente. ¿Qué pasa? Que anda poca gente por acá. Estoy con la chica Gaby, de las ricas ensaladitas. Ya, golazo.
2: De media cancha, don Chapas. Mira, anda poquita gente por las calles. Bueno, se viene la lluvia. La próxima semana dicen que se viene varios días de agüita. Vamos a estar, por supuesto, actualizando la información. Y entiendo que, mañana es jueves. Entre jueves y viernes puede que también tengamos algo de agüita. No es algo tan importante, pero entre jueves y viernes puede que tengamos ahí algo de agüita, muchachos. Así que esa es. ¿Qué más se suma? Te queremos escuchar. Mándelo en el más 569-566-22396. Audios en el WhatsApp VIP.
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2: Pero qué clásico, señores. Vico sí, la vecinita suena en VIP.

0: 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Va a estar pero súper, súper, súper bueno. 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

0: Escuchaba la música de Underdog Project con este Remember en BTFM, la radio que te mueve 3 horas con 18 minutos en vivo y en directo, transmitiendo para todo el Valle de Aconcagua, Chile y el mundo, conectados a través de nuestra señal online, muchachos. Conexión, como usted ya lo sabe, a través de nuestro WhatsApp Beat, más 569-566-22396. Solo mensaje de audio en el WhatsApp Beat.
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2: Hola Marquito, Fabricio, ¿cómo estás?
0: Hola, ¿cómo estáis?
2: Se viene la sesión de mis primos queridos, Tini, Manu y Tempo, el viernes en Club Aconcagua.
0: Eso.
2: Así que, para que vayan todos. En el cumple de mi primito también. Así que no, va a estar bueno eso el viernes. Oye, quiero, no te voy a pedir ningún tema porque con ella y yo me hiciste la tarde.
0: Eso.
2: Así que eso. Gracias, chau, chau.
0: Oye, qué buen dato. Sí, pues el día viernes va a estar muy bueno. Aparte, se va a celebrar el cumpleaños de DJ Manu en el club. Va a estar DJ Excel, va a estar DJ Tempo. Van a estar los tres tocando con la tremenda animación de Jackson. Y además la sesión en vivo con todo el sonido urbano de Dainez. ¿Qué más su cumpleaños? Dainezita, más su cumpleaños. Ah, que se sacaron ahí. Eso. Buena. Está tremendamente bueno, chiquillos. Usted no se lo puede perder. Y entiendo de que quedan las últimas preventas en Bestie. Así que bueno, si quiere ir, ahí puede chequear las redes del club. Va a estar pero súper bueno. Chiquillos, a ver, ¿qué más se suma? Solo mensaje de audio, reportes a través de nuestro WhatsApp Beat. Te queremos escuchar, vamos.
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0: Oye, pero de todas formas igual le vamos a colocar una de los bunkers que, bueno, también nos estaban pidiendo hace un ratito. Así que vamos a escuchar una de los bunkers. A ver, ¿cuál puede ser? Esta sí que hace rato que no la escuchamos. Quien fuera, suena en Beat, sonido nacional, en la radio que te mueve, dale arriba.

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1: Sonido Nacional, muchachos. Primero con los Bunkers, luego con Difuntos Correa y ahora con Princesa Alma, Ya No Quieres Quererme. Suena en Beat, 3 horas con 27 minutos.

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0: la música de, atención, Manuel Turizo, junto con Martin Wine, el nacional, ¿cierto? Con esto que se llama La Guaracha. O-O-O. O-H-O-H-O-H. O-O-O-O. ¿Te imaginas ahí se hace? No, es O-O-O. La Guaracha. Ya, muchachos, atención, atención, atención, atención, atención. Últimos minutos de esta programación totalmente en vivo, en directo, muchachos. 3 horas con 46 minutos, habilitadísimo nuestro mensaje de audio. Nuestro WhatsApp beat en el más 569-566-22-396. Bueno, para alguien es novedad. Ayer íbamos, cierto, acá justamente en el programa, siguiendo el partido de Argentina junto, o sea, frente a Egipto. ¿Cierto? 2-0 le llevaba, 2-0 lleva Egipto. 2-0 le llevaba y finalmente Argentina lo dio vuelta y clasifica. No sí, calmado, aquí voy. No exento de polémicas. No hubo revisión de VAR a favor de Egipto, digamos, con una falta muy similar al penal que cobraron para Argentina. Bueno, dicho esto, muchos, bueno, y también el entrenador de Egipto, los jugadores de Egipto se fueron con todo, ¿cierto? Muchos reclamos, pero no pasó nada. En 15 minutos cambió toda la historia y Argentina clasifica milagrosamente, ¿eh? ¿Ven que los milagros existen? ¿Ven que los milagros existen? Oye, no exento de polémica, chiquillos. Ustedes pudieron ver el partido o vieron el resumen luego, ¿cierto? ¿Qué les pareció la clasificación de Argentina? Ahí está, ahí se las dejo boteando. Ahí se las dejo boteando. Pero la celebración fue en grande. Los argentinos ahí lo dieron vuelta y finalmente clasifican, chiquillos. Bueno, ahí está. Ahí está. Yo no he dicho nada, ¿eh? Solamente he dicho que no estuvo exenta de polémicas. Todos lo vimos. Después, bueno, yo estábamos acá en el programa, no estaba viendo el partido, pero luego vimos ahí la repetición de imágenes, cierto, no hubo VAR. Sí. Claro, no. Bueno, ¿qué vamos a hacer? Son cosas del fútbol, ¿no? Así que ahí estamos. Ya, chiquillos, mensaje de audio, repórtese. Más 569-566-22-396. Usted se puede reportar, nos puede mandar su mensajito de audio. Te queremos escuchar en el WhatsApp Beat.
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0: Así es sencillo, usted se puede reportar, nos puede mandar su mensajito de audio. Te queremos escuchar en el WhatsApp de la radio que te mueve. A ver, por acá, ¿qué dice?
2: Robo. Fue robo. Otra vez robando Argentina, otra vez.
0: Mira, opiniones. Usted vio el partido. Bueno, ya nosotros no lo vimos, pero sí lo estábamos siguiendo. Y por el horario, ¿cierto? Y luego después, claro, más tardecito yo vi el resumen, las jugadas. Pero es muy evidente, es demasiado evidente la ayuda para una jugada. Creo que la misma infracción por la que cobraron, ¿cierto?, para Argentina penal, ni siquiera revisaron el VAR, ni siquiera lo revisaron cuando la infracción fue para el jugador egipcio, ¿cierto? ¿Cacharon esa? Pero ¿cacharon la cuestión? Sí, la repitieron varias veces en la tele, la vieron. Bueno, no es que le esté poniendo más ni menos, sino que fuera la misma infracción o muy similar y no la cobraron, no revisaron nada, ni una, nada. A ver, siguiente. ¿Qué dice acá?
3: Hola, Berquito, buenas tardes.
0: Hola, buenas tardes.
3: Para nadie es un secreto que la FIFA y Argentina, Messi, entre comillas, también es un solo corazón, así es que no asombra este tipo de milagros que se producen en estos acontecimientos. Saludos.
0: Mira, no es de admirar, pero lo que pasa es que es demasiado evidente, ¿cierto? no exento de polémicas. Argentina clasifica, bueno, ayer en el agónico partido, ¿cierto? Y todo lo vivimos, todo lo vivimos.
4: Ah, lo puedo cumplir para los egipcios. No les cobraron ni una falta que cometieron los argentinos hacia los de Egipto. Nada. Hicieron lo que quisieron hacer. Bueno, así es la mafia del fútbol, por culpa.
0: Brígido igual, ¿o no? Brígido de todas maneras. Las imágenes se vieron claritas. No hubo cobro, no hubo revisión de VAR para los egipcios. Bueno, vamos a ver qué opinan por acá, ¿ven?
5: A la orillita que tira el debate. Faltan como 7 minutos para terminar el programa. Anda para debatir.
0: No, hombre, si era un... No, si cortito nomás. No, si de que después se funde también. Vamos a ver, ¿qué más tenemos por acá? Mensaje de audio.
6: Bien dijo el entrenador de Egipto. Si quieren que Argentina gane el Mundial, ¿para qué hacen venir a todos los equipos? Chantas. Sí. Un saludo para el Halcón de Chicureo, aquí en San Felipe.
0: Muy bien, un gran saludo para el Halcón. Eso, claro, justamente lo dijo el entrenador de Egipto y también uno de los jugadores, no recuerdo cuál, dijo ya la Copa, felicidades para Argentina que ya ganó la Copa. Parte de los descargos de los jugadores egipcios en conferencia de prensa. Lo cierto es que Argentina eliminó a Egipto con polémicas. Con polémicas, no exento de polémicas. Mira, aparece, mira, ahí el pisotón. Aparece el pisotón. No se cobró, no se revisó. Y la falta es prácticamente la misma. Mira, la misma falta a la que le cobraron penal a Argentina. Las imágenes están, son súper claras. No es que uno le quiera poner money, ¿no? Pero ahí está. Es evidente la ayuda. Mira, ¿viste? ¿Cómo se llama? Hossam, el técnico de Egipto. A ver, ¿qué dice acá?
7: Argentina ha llegado a la final. Van a estar ganando en la final. Y cuando todas las casas de apuestas estén al full apostando que gana Argentina, les van a dar vuelta el partido a perder. Van a ganar cualquier plata los de la FIFA gracias a las casas de apuestas.
0: Claro, para nadie es desconocido que todo esto es negocio, pero negocio y mafia, dicen por acá, mira. Negocio y mafia. Vamos a ver, ¿qué dice por acá? Siguiente.
8: Perrito, si Cristiano Ronaldo lo hubiera auspiciado a Adidas, se lo hubiera firmado que hubiera salido campeón Portugal. Pero a Argentina y a Messi, usted sabe que lo auspicia. Por ahí va la cosa.
0: Hay harto video de la mafia de la FIFA. El otro día yo estuve viendo uno y de verdad que no le había puesto atención. Bueno, uno lo dice, uno lo escucha, ¿cierto? Pero el otro día vi un video. Oh, quedé loco. De verdad que quedé loco desde los inicios, ¿cierto? Desde el primer mundial en adelante. Un análisis y un documental muy bueno. Es brígido igual. La de guardar, darse cuenta de esas cosas, ¿no? Así el día el ni, pero vamos a ganar. Ya, vamos con el siguiente mensajito de audio. A ver, por acá. A ver, dice... vamos a ganar... Ya, vamos con el siguiente mensajito de audio. A ver, por acá.

0: Tiene la fe y va por Noruega, nuestra amiga acá, ¿ya? ¿Qué más tenemos por acá? Siguiente.
1: Marquito, yo creo que el gran problema aquí es que igual los canales del fútbol también apoyen esto, ¿cachai? No hacen un análisis crítico, que lamentablemente cuando hay equipos grandes, favoritos, lamentablemente el VAR no funciona, que se ven perjudicados los equipos chicos, pues, si lamentablemente eso pasa. Y ahora más con la tecnología, pues. No, yo vi ayer los canales de deporte y no, que Argentina bien. Tampoco hasta los canales están manejados por la FIFA y la plata, todo eso, ¿cachai? No se mojan el potito, como se dice.
0: Es verdad, amigo mío, es verdad. ¿Qué más tenemos por acá? Bueno, ahí nos puede mandar su mensaje de audio. No exento de polémica la clasificación ayer en un agónico partido, en un partido que se dio vuelta en menos de 15 minutos. Argentina abajo, 2-0. Y mágicamente, bueno, se dieron las cosas, ¿cierto? Y remontó el partido. Yo dije, van a ir a la larga, van a ir a los penales. A ver, ¿qué tenemos acá?
2: Yo creo que hay que echar a Infantino de la FIFA y de las 2 a 4 en la radio poner pura ya, música, que no haya locutores a esa hora.
0: Vaya, ve que se funde, ¿Qué más por acá? Ah, ya estamos listos, chiquillos. Oye, queremos agradecer tremenda sintonía, toda la participación a través de nuestro WhatsApp Beat, más 569-566-22-396. A seguir escuchando la radio que te mueve. Nos despedimos con ya la última canción, chiquillos. Nos vamos. Queremos agradecer tremenda sintonía, por cierto. Y nos despedimos con... ¡Ah, ya, qué buen tema! Nos despedimos con Milky y David Guetta, con este que se llama Just the Way You Are, 2026. Un gran abrazo, que estén bacán, se cuiden un montón y a seguir escuchando.

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2: Comenzamos el programa de hoy cuando son exactamente las 2 con 12 minutos, en vivo y en directo a través del 98.7 con todo el perreo old school a la vena para bailar y sandunguear en este frío y helado día de miércoles. Ayer hizo harto calorcito, pero hoy está más helado, así que nos ponemos a bailar en la radio que te mueve
1: en vivo.

miércoles. Hoy se conmemora el Día Mundial de la Alergia. Así que vamos a estar preguntando, ¿a qué eres alérgico? Digo, ¿eres alérgico a algo? A las mujeres, dice, ¿no?

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1: Me voy enamorando. Chino y Nacho junto a Farruko en la radio que te mueve. 12 de la tarde, 39 minutos. Tal como lo dije al inicio del programa, hoy se conmemora el Día Mundial de la Alergia. Una fecha instaurada para concienciar, cáchate la palabra, concienciar a la población sobre estas patologías, promover su prevención y fomentar la búsqueda de tratamientos que mejoren la calidad de vida de quienes la padecen. Si tú eres algo alérgico a algo, nos puedes comentar a través de un audio a la radio que te mueve. Claro, hay mucha gente, muy común, por ejemplo, la alergia al pasto. Algo muy... se ve, ¿cierto? También alérgico al plátano oriental. También es muy común acá en nuestra zona. No sé si en otras partes del país, pero acá al menos en el Valle de Aconcagua, mucha gente nos dice, oye, soy alérgico al plátano oriental. Nico, ¿tú eres alérgico a algo? La verdad, si no me agarré para el fideo, porque soy pura talla. Te pasáis riendo, sobre todo en las entrevistas. ¿Ah? ¿Estáis feliz con las entrevistas?
2: Sí.
1: ¿Eres alérgico a algo? ¿A alguien? ¿A qué cosa eres alérgico? ¿A qué? Nicolás. ¿Alérgico a la...? A ver, dilo tú, Nico, mejor, porque es media difícil la palabra, a ver.
3: Buenas tardes, queridos auditores y auditoras de la Beat FM. Y sí, soy alérgico. Soy alérgico a la penicilina. El doctor siempre me dice, oh, usted no puede porque no le podemos poner este antibiótico porque es alérgico. Así que...
1: ¿A qué cosa?
3: A la penicilina. No sé si me joden o no, pero...
1: Oye, Nico, pero... ¿Quién es más alérgico a eso? El Nico y sus cosas. Alérgico. Penicilina. Menos mal que lo dijiste bien. A ver. Yo te voy a decir algo, Nico, muy en serio. La verdad que uno lo toma un poco para la chacota esto de las alergias. Pero yo te voy a decir, y espero que no te rías. Te voy a decir, yo soy alérgico a algo. Ya, pero no te rías ya. Soy alérgico a las cervezas tibias. En serio. En serio, me hacen mal. Viejo, una cerveza tibia, como que... No sé, me salen ronchas. De verdad, no, la gente no me cree. Soy alérgico a las cervezas tibias. Además, soy alérgico a las personas que piden las piscolas con spray. ¡Oh, yeah! En serio, me salen ronchas. A veces yo estoy ahí con amigos y oye, una piscolita ya, pero trae spray. Y la verdad es que me salen ronchas del cuerpo, me empieza a picar el pelo, el trasero también. Hoy se conmemora el Día de la Alergia. ¿Qué eres alérgico tú? ¿Algo especial, algo fuera de lo común? Por ejemplo, hay gente que es alérgico a los remedios, alguno en especial, como... El paracetamol. ¿Hay cachado? ¿No hay gente que es alérgica al paracetamol? ¿No puede tomar paracetamol? A la penicilina. Deja, a ver, voy a buscar aquí en internet cuántos casos hay en el mundo. A ver, cuántos casos de alérgico de penicilina hay en el mundo. Uno, en San Felipe. ¡Cállate!
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5: Yo también soy alérgica a la penicilina, es terrible porque no podemos tomar cualquier medicamento.
1: ¡Mira, Nico! ¡Escucha! ¡Es tu hermana perdida, Nicolás! ¡Es tu hermana perdida! ¡Ah, es tu prima! ¡Ah, es tu prima! ¡Por eso, pues, Nico! ¿Alguien más alérgico a eso?
2: Hola, soy Isidora y soy alérgica a las picaduras de insectos. Siempre que me pican termino en el hospital.
1: ¡Oh, qué fome eso! Yo también conozco una persona que le pica un bicho y se le inflama la pierna, pero de una manera impresionante. ¡Uy! Y el bicho la pica a ella nomás. ¿A qué eres alérgico tú? ¿Algo en especial? ¿Algo fuera de lo común? Siempre hay gente que es alérgico a la tierra. Hay gente que es alérgico al sol. Yo la verdad, amigo, te voy a ser muy sincero. Soy alérgico, no tengo ninguna... No sé. Quizás no lo sé, pero nada me produce así como una alergia. Solamente a las cervezas tibias, como te decía yo, a la gente que pide las piscolas con spray.
4: No, yo soy alérgico a esos amigos que son buenos para carretear, son infieles. Ah, no, pues, ellos son alérgicos a mí. Pues.
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1: Yo como que me la estaba creyendo, ¿no? Preguntando acá en la radio, ya que hoy se conmemora el Día Mundial de la Alergia, ¿a qué eres alérgico? ¿Algo normal, fuera lo común, extravagante? ¿A la penicilina? Ah, pero ya son dos, o sea, son dos, son multitud.
4: Mira qué coincidencia, yo también tengo un amigo que le pica el bichito y no vuelve como por 3 días a la casa.

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1: 12 de la tarde, 52 minutos en vivo y en directo. Si usted se está recién incorporando a la señal, si terminó recién de almorzar, llegó a su trabajo, llegó a su casa y prendió la radio. Bueno, estamos comentando de que hoy se conmemora el Día Mundial de la Alergia. Bueno, y por eso estamos preguntando a la gente a qué son alérgicos. Hay algunas cosas medias comunes, otras no tantos y otras fuera de lo común. La verdad que no me creen. ¿Tú me crees, Diego? ¿Soy alérgico a la cerveza tibia? En serio, me tomo una cerveza tibia y de verdad me salen ronchas. ¿En serio? Bueno, hay casos más extremos y hay alergias que incluso te pueden llevar hasta la muerte. O sea, no estamos bromeando con eso. ¿Tú cachai eso, Nico? ¿No? Hay alergia acuática. Una de las alergias que también es bien fuerte, la alergia o el tema de alérgico a los mariscos, los pescados. Se comen algo relacionado al mar y se pueden ir hasta cortina. Así de acuático, así que igual no es un tema para que lo tome la chacota, por Nico. ¿Eh? Por eso te pregunto a ti, auditor de la radio, ¿eres alérgico a algo? ¿Algo normal? Típico, atípico, fuera de lo común, extravagante. Coméntanos a través de un audio al WhatsApp, ¿vale?
2: Hola, amigo.
1: Hola, amiga.
2: Yo soy alérgica a los pelitos de perrito y gatito. ¡Ay, no, qué terrible! Cuando se te empiezan a rozar por las piernas. No, qué espanto. Oh, eso me da alergia.
1: ¡Qué mala! O sea, usted no... ¿Para qué preguntarle si tiene mascota, por? Claro, hay mucha gente escuchaba alérgico a los gatos. Bueno, me imagino que es por los pelos de los gatos, no al gato en sí. Por como nuestra amiga, que los pelos de los gatos y los de los perros. Qué lata, amiga, que fome no poder tener una mascotita. Yo pensé que cuando usted estaba enviando el audio iba a decir que era alérgico a los pelos de los hombres. Hola, ¿sabes qué? Soy alérgico a los pelos de los hombres. Nico, ¿alguna otra alergia rara que tengas? Ah, también te da alergia a los mariscos. Tan fino que me saliste, Nico. Hincha de la Católica tenía que ser. A ver, ¿quién más? ¿Qué? Dice, compita, poche, mi hijo tiene una alergia alimentaria severa, ¿sí? ¿No? Y que hay algunas que son bastante fuertes, brígidas. Por un poquitito te pueden llevar al hospital, ¿no? Sí, hay algunas que son bastante fuertes. Audios al WhatsApp, por favor, sean serios para hablar, ¿ah? ¿Eh?
3: Hola, JP, ¿cómo está, compadre? Oiga, yo tengo alergia al trabajo.
1: Esa es la seriedad que yo pido en la radio acá.
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1: Bueno, yo conozco a varios que le tienen alergia al trabajo, ¿ah? ¿Eh? Esa es la seriedad que yo pido en la radio acá.
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1: Bueno, yo

0: ¿Por qué eres alérgico en el verano? ¿Cómo es eso de alérgico al verano, al otoño, al invierno? No, la lluvia me da alergia, el sol me da alergia, las hojas al caer de los árboles me da alergia.
1: Uy, yo conozco unos que son alérgicos a la agüita. Uf, los pijama león.
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0: ¿Tienes alguna alergia rara, atípica, fuera de lo común o algo normal, tradicional? Puedes comentar a través de un audio al WhatsApp, ¿vale? ¿Te sabe alguna alergia más, Nico, que tenga algún familiar? ¿Ah? No, estoy lesiando. ¿Quién es esa persona? Una tía. Una tía de Nico. Oye, tu familia es bien rara, Nico, ¿ah? Una tía de Nico es alérgica al chocolate. Ningún tipo de chocolate. Uy, qué mala, tan rico que son los chocolates. El de la ardillita, lejos el mejor. Bien rara tu familia, Nico, ¿ah? ¿Alguien más? A ver, ¿alguien más es alérgico al chocolate que esté escuchando la radio? Mi pregunta es, Nico, ¿el chocolate en barra o el chocolate caliente de los cumpleaños? ¿Chocolate? ¿En serio? ¿Chocolate caliente? No. Tu tía viene de otro planeta. ¿Quién más es alérgico al chocolate caliente? Oye, la tía rara. ¿Alguna otra alergia media rara que tengan, así como la tía de Nico? Audios al WhatsApp, ¿vale?
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0: La tarde, 14 minutos. Estamos totalmente en vivo y en directo, ya dejando las alergias de lado. Para comentar otra cosa que estoy seguro que más de alguien le molesta, quizás le gustó la idea. Yo sé que mucha gente ve la teleserie Reunión de Superados. Sí, hay que reconocerlo. Yo la veo. Estoy a punto de decir, yo la veía. Bueno, para que usted sepa, Reunión de Superados ha sido una gran teleserie de Mega que ha tenido gran éxito. Éxito que hace rato que no se veía en las teleseries nocturnas. Y la verdad que los mismos actores han dicho que, actores que no participan obviamente en la teleserie, dicen que incluso hay actores que han dicho que la ven porque les gusta mucho, que la han catalogado como una de las buenas teleseries, de las últimas teleseries, una de las mejores que ha dado la televisión, porque hace rato que la televisión ya no funciona, ¿cierto? Yo, de hecho, yo creo que es la única vez que veo televisión abierta en la teleserie, más encima. Yo sé que mucha gente hace lo mismo. Bueno, ha tenido tanto éxito esta teleserie que ha tenido que ser modificada por el éxito, porque se ha alargado y uno de los protagonistas de la teleserie también estaba en otra teleserie. Entonces, inventaron la historia de Coque que se fue al cielo. Modificaron otras historias, alargaron la teleserie y la teleserie va a continuar y ya está confirmado que va a continuar en base a otras historias. Mi pregunta es, ¿a usted les gusta esto que ya se alargue tanto la teleserie, que no tenga un final, de que sigan las historias? ¿Se acuerdan lo que pasó? ¿Cómo se llamaba esa teleserie que duró como 4 años? ¿Se acuerdan o no? ¿Cómo se llamaba esa teleserie? A ver si me ayudan con la memoria. Que también pero la daban las tardes, después de almuerzo. ¿Se acuerdan o no? Esa teleserie que duró como 5 años, 6 años, 7 años. ¿Cuántos años duró? Como 4 años, ¿no? ¿Se acuerda que también fue de Mega, o no? Sí, de Mega. A ver, busquémosla. Verdades ocultas. Ahí está, verdades ocultas. Verdades, ahí me la mandaron también. Verdades ocultas. Están atentos ya a la jugada, chiquillos. Están atentos. ¿Cuánto año duró? 2017 al 2022. 5 años. 5 años, po. Verdades ocultas. Mira, me está escribiendo aquí. Muchas gracias por la información. Verdades ocultas. 5 años duró. 1128 episodios. 5 años. Bueno, ahora Reunión de Superado la van a alargar. Inventaron más historias, alargaron las historias, trajeron nuevos personajes. Se tuvieron que matar a un personaje para alargar la comedia o la teleserie. Y eso es mi pregunta. ¿A usted les gusta eso? La verdad es que a mí ya me empezó como... Me empezó de allá como a aburrir. ¿Para qué vamos a andar con cosas? Como que ya no es lo mismo. Sin Coque no es lo mismo. Sin Coque no, yo... No, ya no es lo mismo. Con la muerte del Coque, algo en mí también murió. Ah. ¿Qué dicen ustedes, chiquillos, chiquillas, que están viendo la comedia? ¿Les gusta que continúe? Ahora hasta comerciales hacen los... Era normal que los actores, actrices, gente de la farándula hiciera comerciales, pero ahora que los personajes de una teleserie hicieran comerciales, ya es cuático, ¿no? ¿Les gusta esto, la idea de que se va a alargar? Bueno, ya se alargó. Ya con la muerte del Coque ya se alargó la comedia. Llegaron nuevos personajes... Y se va a continuar con la teleserie. ¿A ustedes les gusta eso, no? O ya se aburrieron. Les dio lata. Ya como, ya es verdad oculta. 5 años más. ¿A usted, señorita Mónica, le gusta la idea de que se alargue la teleserie? la comedia, la ven, ¿eh? No, si la ven.
1: La verdad, hola amigo, es que si la trama es buena, da lo mismo si la teleserie se alarga mucho tiempo, po. Porque es como las series que uno ve ahí para maratonear, también tienen muchos capítulos y si son entretenidos uno está ahí, po. Así que no creo que haya un tema, siempre que sea buena.
0: Claro, siempre que sea buena. Tiene razón, siempre que sea buena, no hay drama. Pam, pam, pam, pam. A propósito de las series, ¿están viendo alguna en especial o no? ¿Ya vieron Machos Alfa o no? Buena la serie. Estoy viendo la de Berlín ahora yo. Pero bueno. Vamos a ver si los nuevos personajes, las nuevas historias, los nuevos dramas son tan interesantes, atractivos y pegotes como los primeros. Veamos si mantiene la misma sintonía y si dura 5 años, pues no. ¿Qué fue usted que un hombre de televisión y que sabe de televisión? Reunión de superados, ¿la ve o no? No, justamente. No. ¿La señora la ve o no? Tampoco. Pucha. Lo que pasa es que Reunión de Superados se va a extender más todavía. ¿Está de acuerdo con eso? ¿No? Que se extienda más, nuevos personajes. Verdad Oculta duró 5 años. No, a mí ya me aburrió ya.
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0: Como que ya no es obligación ver la teleserie. Ya para mí ya no es obligación. Antes sí era como mi único panorama del día era ver la teleserie. Ahora ya no, ya.
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0: Quizás cuando termine el mundial vuelva a ver la teleserie.

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Oye, el día de ayer estuve con los chiquillos del Fossila en el Liceo Parroquial, en donde mostraron parte de su gran talento que tienen musical. Una gran agrupación que lleva bastantes años en los Andes, donde muchachos, niños de varios colegios participan y hacen una gran banda con instrumentos como viento, cuerda, saxofón, trompeta, batería, trombón. Y la verdad que fue muy grato escucharlos por segundo año consecutivo. Tuve que trabajar con ellos. Así que de verdad, un aplauso, de verdad se lo ganan los chiquillos del Fossila. Tremenda agrupación que lleva muchísimos años, han pasado ya varias generaciones y siguen ahí con su gran talento, recorriendo el valle y el país, mostrando sus dotes artísticos, musicales. Así que un gran aplauso y un gran saludo para todos los integrantes del Fossila, y también por supuesto para sus profesores, que hacen un gran labor, practican o ensayan prácticamente todos los días, todas las tardes. Así que es un gran trabajo que lo que están realizando, teniendo niños relacionados a la música. Así que de verdad, mis felicitaciones y mis saludos para el Fossila, ¿vale?

0: quiero aprovechar la instancia de mandar saludos al Sanilan, al IAC. A ver a quién más tengo por acá en la lista. Santa Juana, Salinas, lo dije, Medruna, que vamos a estar ahí con su fiesta de graduación de fin de año. El IAC también de San Felipe, vamos a estar con su fiesta de cuarto medio, así que de verdad un gran saludo para todos los colegios que se suman con su fiesta de graduación. Me quedan solamente fechas disponibles en noviembre. Paso el dato nomás, pequeño dato, chiquillo. Disculpe, jefe, ¿eh? Pero tengo solamente fechas disponibles en noviembre, las últimas. Diciembre ya está todo agendado con la fiesta de graduación. Así que también aprovecho a enviar un gran saludo a todos los colegios que confían en nuestro trabajo ahí en Campo Los Nogales. Nos quedan solamente fechas disponibles en noviembre. Aún no tienes lista tu fiesta de graduación de octavo o cuarto medio, aún tienes tiempo, queda poco, pero tienes de poder agendar tu fiesta de graduación ahí en Campo Los Nogales, porque quedan las últimas fechitas disponibles. Y como siempre, por supuesto, si usted quiere celebrar algún cumpleaños, fiesta de graduación, matrimonio, bodas de oro, de plata, de bronce, de cartón también, ahora que salieron por ahí. También ahí le aplicamos con sonido e iluminación técnica para grupos, efectos, cabina fotográfica, algún cumpleaños por ahí. El otro día fui un cumpleaños, viejo, hasta las guerreras K-pop llegaron. Impresionante. Hasta las guerreras K-pop llegaron. Que si tiene algún cumpleaños que celebrar, de 15, de 20, de 30, 50, boda de oro, plata, bautizo, de todo, matrimonio, fiesta de graduación, agende nomás. Cotice. Tiene mi número, se lo doy. Tiene mi Instagram, también ahí está. Oye, el otro día yo dije, y la gente se ríe, CJB, como... De verdad que atiendo de lunes a domingo de las 8 de la mañana hasta las 12 de la noche. 23:59. Y la gente de verdad toma en serio eso, porque el día domingo a las 9 de la mañana una señora me está escribiendo. Y obviamente le respondí como corresponde. No es chiste, ¿eh? Así que de verdad, gracias totales, ¿eh? Si usted va a celebrar su cumpleaños de su hijo, de su sobrina, cumpleaños de su abuelo, también aplicamos todos los estilos musicales, ¿vale? Ya, chiquillos.
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0: 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Atención amigo y amiga, porque ya se viene Fayán Castro con A Todo Beat. Sigue en compañía de la radio que te mueve. Mañana tenemos regalitos, así que todos a sintonizar a las 2 de la tarde, 14 horas. Vale, me despido. Chabela, chao. 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
2: Tremendo, señoras y señores. ¿Qué tal, amigos míos? Buenas tardes. Bienvenidos a la Todo Beat. Eso. ¿Cómo están, señoras y señores? Vitaditos todos. ¿Cómo les baila? Miércoles, ombligo de la semana, perrito. Ombligo de la semana, qué lindo. La semana avanza. Y por supuesto, le apañamos acá en el 98.7 en todo el Valle de Aconcagua. ¿Cómo están? ¿Cómo va su jornada? A reportarse, a comunicarse todo el mundo. Por supuesto, no puede comentar ahí, ¿eh? Las 4 de la tarde ya con 13 minutos. Y damos inicio a nuestro programazo. Esperando que estén muy bien. Se abrigaron. Ya almorzó. Está en la casita, está en la pega. Bueno, aquí te apañamos. Y por supuesto, saludos también a toda nuestra señal online ahí. Aplicación y web. Hasta las 6 de la tarde completamente en vivo. Esto que se llama Todo Beat. Bienvenidos. 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En todo el Valle de Aconcagua. Iniciamos con Skrillex y Fade. Noche Without You.

0: sonaba era Nota. Ahí estaba Paloma Mami con Cris MJ en la radio que te mueve, niños. Bien, niños. Sonidos actuales aquí en este A Todo Beat de miércoles. Las 4 con 19 minutos. Recuerda que nuestro WhatsApp está habilitado para ti. Manda tu mensaje de voz.
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0: Sigue la repercusión respecto a lo que pasa con el Mundial. Hoy día no hay partido, niño. No hay partido. Usted puede decir, pero me tienen hasta aquí con el Mundial alguno. Pero ¿sabe qué? Yo les voy a decir otra cosa. Algo que tiene que ver con nosotros, con Chile. Ayer fue. Espérate, esta noticia sí. Esta noticia es de día, porque claro, esta situación pasó ayer. ¿Se acuerdan que salió esta información de que Donald Trump, el presidente de Estados Unidos, llama a la FIFA y le pide que elimine, que anule la tarjeta roja que sufrió ahí uno de los jugadores de Estados Unidos? Claro, le mostraron roja a Balogun, roja, y eso implicaba un partido de suspensión, todo el tema. Y Donald Trump llama a Gianni Infantino y le dice: fuck you, tú tenés que sacar esa tarjeta roja. Y ahí la FIFA dijo, ya, vamos a averiguar y toda la cosa. Y listo, eso es una intervención, nada más ni nada menos que de uno de los hombres más poderosos del planeta. Bueno, ¿qué tiene que ver con Chile esta información? Bueno, resulta que en la sesión de la Comisión de Deportes de la Cámara de Diputados se produjo una inusual intervención, la del señor Matías Fernández Hardwick, que representa la región de Los Ríos. El diputado Matías Fernández le exige a la NFP que le tire las orejas a la FIFA por el llamado de Donald Trump. ¡Cáchate! ¡Cáchate! Justamente, en el caso de Balogun, que es el jugador que sufrió esta tarjeta roja, sufrió la expulsión ahí en el partido, le pide este parlamentario, de la región de Los Ríos, le pide a la NFP que le pida explicaciones a la FIFA de por qué Donald Trump lo llama para que... Y esto no solamente queda ahí. Si nos ponemos a pensar, dato que les doy, no sé si ustedes lo saben, pero en este momento, lo que es la región de Los Ríos y la región de Los Lagos, básicamente en toda la parte entre Valdivia y el lago Llanquihue, en Puerto Varas, en Ensenada, y principalmente en Valdivia hacia la costa, en las comunas de Corral y Niebla, se está viviendo un fenómeno climático bastante más severo de lo que se suele ocurrir en el invierno. En el sur, de que llueve, llueve siempre. Caleta, ¿ya? Pero ahora de verdad es cuático porque hay un río atmosférico que se mezcló con el sistema frontal que había. Y finalmente está la patá. Está complicado el tema. Región de Los Ríos, hermano. Es el mismo lugar por el cual este parlamentario tiene que, digamos, defender y preocuparse de su gente, pero no. Él, como está en la Comisión de Deportes, le interesa más que la NFP le tire las orejas a la FIFA. ¿Te das cuenta que estamos mal en las prioridades o no? Yo no tengo idea, en todo caso, si este parlamentario llamado Matías Fernández Hardwick estará... Yo cacho que debe estar allá con su gente, etcétera. Votaron por él, el hombre representa la región de Los Ríos, pero justamente ayer... Principalmente, en vez de andar pendiente del sistema frontal que afecta en este momento a su propia región, no, él anda pendiente de que la NFP se pronuncie respecto a lo que pasa con la FIFA. Al grano, resulta que la presidenta de esta comisión de deporte, que es nuestra amiga Marisela Santibáñez, no, Marisela, te quiero, buena onda, pero están preocupados de eso. Dice de que no puede ser de que la FIFA se deje interceptar, aunque sea el llamado de Donald Trump. Y justamente eso pasa con la Comisión de Deportes. Eso les quería comentar. Información en este momento. Información de hoy día. Dice, hay elementos que se han contrapuesto en el debate público y la NFP tiene que ser por lo menos clara a nivel nacional para que en el futuro no suceda. ¿Qué? Si nos tiran una roja a nosotros, ¿qué? No creo que el presidente llame a Gianni Infantino para decir no. Lo que se hizo Donald Trump. Precisamente eso pasa en la Comisión de Deportes. Ahí se las dejo, niños. Yo creo que la Comisión de Deportes debería estar pendiente más o menos. Oye, ¿sabéis qué? No sé, busquemos las alternativas para de verdad ordenar el tema. respecto, por ejemplo, a los estadios y poder compatibilizar mejor el asunto del espectáculo y la cultura versus el tema del deporte, ¿eh? Con todo el cagazo que pasó con BTS. Claro, precisamente la ministra del deporte, Natalia Ducó, ya ofició al organismo que depende de ella finalmente, que es el IND, el Instituto Nacional del Deporte, que tiene a cargo el Estadio Nacional, para que haya un protocolo para ordenar, digamos, todo lo que respecta a conciertos. Que si bien toda la vida se han desarrollado en el Estadio Nacional, igual de repente hay problemas como este, de gran envergadura en realidad, como los escenarios de gran envergadura que traen, y que a veces las productoras y el mismo IND no se ponen de acuerdo, como lo que pasó ahora. ¿Cachai? De eso debería estar preocupado la Comisión del Deporte. No de que si Donald Trump llamó a la FIFA, que si que la roja, que no es roja, que si es roja, que da... Hermanito, así están las cosas. Como que si Chile quisiera ser parte del Mundial a toda costa, ¿eh? Con algo. Nos faltan los parlamentarios, en todo caso, que de repente andan preocupados de cualquier tontera,
1: ¿eh? 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
0: Parte de lo que es informaciones en esta tarde, niños. Ahí está. Ahí quedó, ¿eh? No sé si finalmente la NFP le va a mandar este oficio a la FIFA. ¿Tú crees que la FIFA va a escuchar a la NFP porque unos parlamentarios dijeron algo? Es Donald Trump, hermano. Lo que suena es Maluma y Ryan Castro, Pala Seca, 4:26.
2: Qué casualidad, que en la misma disco, mamacita, nos veamos.

0: Palaseca, ahí estaba Ryan Castro y Maluma. Buen junte, amigos míos. What's up?
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0: Opiniones, señoras y señores, hola.
2: Oye, perro.
0: ¿Qué?
2: Buenas tardes primero.
0: Buenas tardes.
2: Milad pesa menos que un paquete cabrita acá en Chile.
0: Eso,
2: menos
0: eso.
2: Va a pesar en la FIFA que ande pidiendo explicaciones.
0: Eso te iba a decirte.
2: Que se oye, que se diputado. Deberían estar más preocupados del sedentarismo de los niños, del deporte infantil y todo el tema, en vez de estarse preocupando por tonteras ellos.
0: Hace rato no estaba tan de acuerdo con usted, hermanito. Oye, espérate, no, es verdad, hermanito, ¿eh? Hay otro... ¿Me escuchará el señor? Señor Milad, ¿me está escuchando? Oiga, ya, pues, deje el cargo, pues. Ya, pues. ¿Sabe por qué le digo, señor Milad? Hágale el bien al fútbol. Aquí el amigo dice, Milad no pesa nada. ¿Sabes qué? Pasó otra noticia ahora, pues. Esta está más fresquita todavía. Más fresquita que los diputados pidiéndole a la NFP, a Milad, que claro... Claro, Milad va a llegar a donde Infantino y que le diga, oye, explícame por qué te llamó Donald Trump. Hay un tema con el Wander ahora. Espérate, la tenía por acá. Ah, aquí está. Para que vean ustedes que lo que dijo el amigo recién es la pura y la santa verdura. Hay un duro golpe para Santiago Wanderers. Claro. ¿Por qué? Pese a que el presidente de Santiago Wanderers, Reinaldo Sánchez, daba casi por hecho de que el duelo ante el Real Madrid por la Copa Intercontinental Sub-20 se iba a hacer en Valparaíso, finalmente no va a ser así. Ya tenía que jugar contra el Real Madrid, la Sub-20, ¿cachai? De ambos equipos. Resulta de que hoy día en la cuenta oficial de la Copa Libertadores Sub-20, en su conjunto con la Conmebol, dijeron de que el decisivo partido va a ser nada más ni nada menos que en el Santiago Bernabéu, en la capital de España, niños, del elenco merengue, claro, el 19 de septiembre a las 7:30 de la mañana, hora chilena. La elección del Santiago Bernabéu mantiene la tradición de llevar este certamen a escenarios históricos. Hermano, nos arrebataron el partido. ¿Te dais cuenta? El señor Milad. No lo pescan para nada, loco, nada.
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0: Noticias fresquitas en este momento. Señoras y señores, llegó el Chapa.
3: Buena, compadre Fabián, soy el Chaparro San Felipe. Ya terminé de vender las ricas empanaditas.
0: No me digas.
3: Así que ya voy camino a donde la petrolería El Bototo. La que está aquí al frente del Mixto, ¿eh? Son auspiciadores de la radio, por si acaso.
0: Sí,
3: voy a ir a comprar tomatitos, cebollitas. Voy para allá.
0: Compra aire.
3: ¿Qué ofertas tiene la señorita Mari?
0: Compra aire.
3: Voy a estar por ahí en la verdulería El Bototo, al frente del Mixto. Golazo, voy para allá.
0: Ay, ay, ay.
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0: Looney Tunes Noriega, Shencho Corleone y Zion caducaste. Con 48 minutos.
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0: Revisamos quién está por acá. Buenas tardes, buenas tardes, buenas tardes. Hola.
2: Buena, compita.
0: Hola.
2: Y qué bueno saber que Don Chapa ahí se está abasteciendo para pa mañana y me imagino que tiene listo el bombín, ¿no?
0: Está listo el bombín, hermano. Está listo. Estamos ready para mañana. Comenzamos el bullying ya.
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0: Oye, saludo ahí, Recuerda, manda tu mensaje de voz. Cuéntanos cómo va tu tarde. ¿Está helado, Juan, o no? Está helado, hermanito. Ya. Aplíquele nomás audios en el WhatsApp.
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0: Se juntó Madonna con Fade. Aquí está Read My Lips. 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
1: Tremendo, amigos míos, Read My Lips, Madonna, la reina del pop y fame. A Fercho, ¿eh? Solo 7 minutos para las 5 de la tarde, amigos míos, haciendo este a todo beat. Eso.
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1: Noticia más positiva respecto al mundial, pero ahora que tiene que ver con el espectáculo. La FIFA ya confirma que estará Justin Bieber, se va a sumar al show de medio tiempo. Sí, pues si son gringos, pues hermano, le gusta la tontería. Le gusta la tontería. Claro. Ya, 19 de julio entonces, la final, toda la cosa, duración estimada de 11 minutos. Confirmadísimo entonces, Madonna, que la acabamos de escuchar, Shakira, era que no, que tiene el himno del mundial junto a Burna Boy. Se confirma Justin Bieber y a BTS.
3: Claro que sí, claro que sí.
1: Todo esto bajo la presentación y la creación del señor Chris Martin, vocalista de Coldplay, ¿eh? Claro. La producción incluye ahí justamente a Burna Boy, Gustavo Dudamel, tremendo director de orquesta venezolano que da mucho que hablar en la música latinoamericana. El hombre sabe, es bastante conocido. Si no lo ubica, bueno, trate de googlearlo de repente. Le pone bueno el chascón ahí al tema de la orquesta y todo el tema. Gustavo Dudamel ahí va a estar presente también. El coro infantil Pisi Chorus también. Y se suman los personajes de Plaza Sésamo. Todo este despliegue va a estar ahí justamente en el MetLife Stadium de New Jersey, justamente el 19 de julio en la final, ¿ya? Ahí les comento, para los que gustan del espectáculo, el show de medio tiempo producido por Global Citizen y Coldplay, ahí justamente Madonna, Shakira, Burna Boy, BTS, Justin Bieber, Gustavo Dudamel y Plaza Sésamo. ¿Ah? Ahí estamos, está todo listo. Coldplay, BTS, lo escuchamos. My Universe en la radio que te mueve. Yeah.

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1: Oye, pero el show de medio tiempo para largo. Porque hasta donde yo sé y por lo que he visto, hace como dos partidos que los argentinos se vienen pegando el show.
2: Y no es chiste, hermanito, ¿eh? Si ustedes pudieran decir, por ejemplo, catalogar el mundial con un nombre de película, ¿qué nombre le pondría al mundial? ¡Oh! Si fuese una película, si el mundial fuese una película, ¿qué nombre llevaría? Ahí aplíquele creatividad.
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0: 5:13.
1: Sí. DJ Fabián Castro controlando las perillas de la Todo Beat.
0: Ya. ¿Quién se reporta por acá? Buenas tardes. Hola.
2: La Llorona.
0: La Llorona.
2: La Llorona, así se llamaría, pero de fondo portada Messi buscando las copas.
0: ¡Oh, hermanito!
2: O rescatando al soldado Messi. Y este joven rescatando el presidente de la FIFA. ¡Puta, tiene cualquier película!
0: ¡Cualquier película, el Mundial! Sí, si el Mundial fuera una película, ¿qué título llevaría? Vale, hermanito, un abrazote gigante ahí.
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0: Información importante, la ENAP entregó nuevo informe de estimación de precios con una caída de 100 pesos por litro en la gasolina de 93 y 99 pesos por litro en la de 97, ¿ya? ¿Viste? Todo esto para mañana, justamente, ¿ah? ¿Eh? ¿Ya? Para que lo sepa, entonces, caída de 100 pesos por litro, 100,3 pesos por litro, ¿ah? ¿Eh? En la gasolina de 93 octanos. Y lo mismo ahí, 99,8 en la de 97. Mientras tanto, el diésel se va a desplomar 155 pesos por litro. Todo esto desde mañana. Diésel entonces también baja. ¿Ya? 155 pesos. El informe del ENAP que llega generalmente los miércoles en la tarde. ¿Ya? Algo de alivio, yo creo, ¿no?
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0: Ay, que se sepa, que se sepa. Buenas tardes.
4: Sería la gran estafa, todo el raro.
0: La gran estafa, así se llamaría el mundial ya. Está bueno, me gusta la gran estafa. Tan creativo hoy día, me gusta. Si el mundial llevara nombre de película, si el mundial fuese una película, ¿qué título llevaría? 5:15. Hola, buenas.
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0: Hola.
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0: Ya pantuflita, al siguiente, no suena. Vamos. Hola, ¿quién por ahí?
5: Perrito, si el mundial fuera una película, sería la gran etapa.
0: La gran etapa.
5: Perry. La radio te mueve todo el rato, perrito.
0: Somos muy llorones los chilenos, ¿no? ¿Tenemos bronca con los argentinos? ¿No nos gusta apoyar al vecino? No. No veo a nadie apoyando a Argentina, hermano. Ya. Repórtate, comunícate, más 569-566-22396. Habilitado ahí, mensaje de voz.
5: Al siguiente, no suena. Si no, perrito, sería Rápidos y Mañosos.
0: Rápidos y Mañosos. Me votó.
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0: Mezclamos un ratito. Vamos a movernos. Hace frío, hermanito, así que hay que mover la cuerpa.

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0: El bote. Me gusta. Godzilla, ahí estaba J Balvin. 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Nueve minutos para las 6 de la tarde, niños.
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0: ¿Quién se reporta por acá finalizando el programa ya? Hola.
2: Hola, Fabián, ¿cómo estás?
0: Bien, ¿y tú?
2: Y hablando del tema de las bencinas. Es una vergüenza. Ya los van a joder nuevamente con el precio de la bencina. Si el galón está al mismo precio que antes de la guerra. Y ahora el ministro Quiroz dijo que la refinería, el costo es más elevado. Se hacen la misma pega y encima son chilenas y dice que la refinería extranjera, o sea, no sé, están fuera de foco. Los van a joder sí o sí. La bencina con suerte van a bajar 100 pesos, 150. Cuando deberían haber bajado como subió, pues esos 400 pesos, 500 pesos que subió. Así debiese bajar la bencina, pero ya sabemos ya qué es lo que va a pasar.
0: Eso, perrito, no sé, yo no sé lo que va a pasar. No sé nada yo lo que va a pasar. No tengo idea.
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0: Gracias, hermanito, por el desahogo. Que le vaya muy bien. Se me cuida mucho. Gracias por ser parte del programa. Bueno, a ver, algo es algo, hermano. No, pero sí. Finalizamos el programazo con el sonido de Kataisa.

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1: ¡Ya! ¡Nos vamos!
0: Abrazotes gigantes, amigos míos, en todo el Valle de Aconcagua, 98.7. Gracias por la sintonía. A los que pasaron por el WhatsApp también. Se cuidan mucho, ¿eh? Abríguense. Que tengan un gran resto de tarde. Se viene DJ Vampiro con el mix. Más adelante DJ Centro con el Mambo Beat. Se cuidan mucho, ¿eh? Por acá Fabián Castro. Abrazotes, abrazotes, abrazotes. Esto fue. Un gran resto de tarde. Se viene DJ Vampiro con el mix. Más adelante DJ Centro con el Mambo Beat. Se cuidan mucho, ¿eh? Por acá Fabián Castro. Abrazotes, abrazotes, abrazotes.

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5: Todo listo para la dosis del Mix, muchachos. La edición Super Miércoles 8 de julio, solo aquí en el Mix. Así que bienvenidos, bienvenidas. Quédense con nosotros, muchachos.
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5: Vamos. Ah, hoy tenemos un montón de info. Perfecto, perfecto. Y además tenemos más sonidos en los próximos minutos, porque en el segundo bloque nos ponemos a mezclar, como ya lo sabes. Hablaremos de qué pasó DJ Méndez, Juliano Sosa, de ahí te lo vamos a comentar. Así que muy, muy atentos a la dosis del Mix de hoy. Se quedan con nosotros, no se desconecten. Y esto no alcanzamos porque a mostrar en el Hit Mix, porque algo pasó, no me acuerdo. No me acuerdo qué fue. David Guetta, Tit Party, John Martin, esto se llama Human, ahí está. Y comenzamos la dosis del Mix con todo.

Ahí escuchabas el sonido de David Guetta, Peter Parry, John Martin con Human, señores en la radio que te mueve comenzando estos primeros minutos del mix. Así que no se desconecten para nada, sigan con nosotros.

Perdón, que me quedé pegado. Señores, esto es lo que salió para el próximo, sería 22 de agosto en el Gran Arena Monticello, por si acá, Esto es, dice el Versus en el combate de boxeo, que las entradas ya están a la venta. Méndez estuvo ahí tratando de... ¿A quién fue? A Américo. El mismo Leo Rey también se lo dijo a ¿cómo se llama? A Alex Cítico también lo enfrentó ahí a través de las redes sociales, pero nadie pescó, y esto no lo vi venir. DJ Méndez va a pelear junto a Juliano Sosa y esto será en una noche irrepetible. En el último tiempo ambos cantantes han tenido entrenamientos en este deporte. Por parte de Sosa, ha declarado su intención de convertirse en un boxeador profesional. La pelea se enmarcará dentro del evento Cadena de Retos.

Espérame. Y esto dice que se van a reunir distintas disciplinas y desafíos protagonizados por figuras del espectáculo, el deporte y las redes sociales, ofreciendo una jornada cargada de adrenalina y entrenamiento, señoras y señores. No sé si será bueno esto, ¿eh? Pero la pelea, ya lo saben, va a ser el 22 de agosto en el Gran Arena Monticello y todo está en Ticketmaster y parten los precios desde 24.150 pesos, ya está. No lo sé. Ahora no sé si voy a ir, ¿eh? Es que... ya partimos mal, empezamos cara a la entrada, ¿eh? Así que ya lo saben, 22 de agosto si quieren ver esta exhibición de... No es exhibición, sino que se agarran a charchazo firme. Se han copiado en otros países, también han hecho lo mismo con influencer, el mismo Ibai con que se viene con la nueva entrega de sus Noche de Boxeo, que no me acuerdo cómo se llama. La velada del año, ahí está. Gracias producción, ¿eh? Ahora DJ Méndez con Juliano Sosa, increíble, ¿eh? Nos quedamos ahora con, mira, Jere Klein, Juliano Sosa, no sabía que venía esto, ¿eh? Esto se llama Bellaquera y lo escuchas en el mix a esta hora de la tarde, dale.

0: local.
1: Escuchabas el Bellaquera, muchachos, en el mix. Conexión directa aquí en Beat FM. Y hasta las 20 te acompañamos con toda. Si quieres conectarte, tenemos el WhatsApp, tenemos el Insta, todo listo para ti, ¿eh?
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la Princesa Alba, muchachos en el mix. 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Bueno, para los fanáticos y fanáticas de Katsai, van a llegar al cine. Esto se anunció en el estreno mundial de Wild Heart, una película que mostrará imágenes exclusivas de la gira, presentaciones, momento detrás de escena para los fans y donde van a poder cantar, bailar y conocer cerca de, más cerca, a las cinco chicas que pertenecen a Katsai. En Chile, la película se va a estrenar el próximo 12 de agosto con funciones limitadas en cines seleccionados. Así que, y esto va a ser un día antes de su lanzamiento. Si eres fanático de Katsai, opa, ¿por qué no? Puedes chequear el debut de la muchacha que, aparte ya de tener sus fans, pienso yo que su momento viral fue con el video de los jeans. ¡Sí! La pelea de los jeans. Y con el milkshake. Aparte que vinieron a Chile y todo eso. No, todo buenísimo. Vamos con el Pinky Up entonces. Y de ahí nos vamos a la pausa. Próximo bloque. Deberíamos volver con... Perdón, lo que quise decir es... Deberíamos volver con... música para pasar el frío.

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1: Y nos vamos con la dosis ahora.
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1: Señoras y señores, música para pasar el frío en este bloque. Sí, en este bloque del
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nos tenemos que ir a la pausa. Nos vamos a la pausa, ya cerramos. ¿Cuánto queda para el 18? Pregunten acá, ¿eh? Ya, nos vamos a la pausa.

0: No se desconecten de la radio que te mueve. 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Pausa.
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2: Acompañando la once de muchos, acompañando ahí el... recién nos hablaban del pan con palta, qué rico, se me antojó pan con palta. Así que saludos para todos los que están ahí compartiendo la once, los que van de regreso a la casa, van escuchando la radio, a todos los que están trabajando, muchachos, en los colectivos, en el Uber, en el taxi, en la micro. Grande, muchachos, y gracias por estar con Beat FM. 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
2: Esto se llama Hey That I Made You Love Me. Le pertenece a Ariana Grande.

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1: Oye, ¿vieron lo de la FIFA? Apretando todos los botones.
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1: Apretando todos los botones. Bueno, es oficial, acá lo dice CNN, Justin Bieber también va a formar parte del espectáculo del medio tiempo de la final del Mundial. No va a quedar después. Esto a través de un comunicado de la FIFA y Global Citizen anunciaron que el cantante canadiense va a compartir escenario con Madonna, Shakira, BTS y El Vampiro. Gian Infantino, esto oye, me suena a mafia esto, ¿eh? Que es el presidente de la FIFA, dijo que está orgulloso de contar con Bieber en la celebración y subrayó que el espectáculo del medio tiempo servirá como apoyo al Fondo de Educación FIFA Global Citizen y a su misión de ampliar el acceso a educación de calidad y a las oportunidades de futbolísticas para niños de todo el mundo. Oye, andan los rumores, bueno, aparte de todo esto que ha salido... con respecto al partido de Egipto-Argentina, que le perdonó Trump, le dijo que había que perdonar esa tarjeta roja, lo otro de la terna de árbitros y de que van a estar ahí en que son argentinos y van a estar en el partido de Francia. Todo eso sumado a lo que en Europa no quieren que el mismísimo Gianni esté de nuevo en la FIFA, se suma que después del presidente de la AFA de la Argentina, al parecer habría, y es lo que dicen los rumores, que termina el Mundial y comienza la nueva investigación parte 2 del FIFA Gate, señores, y otros van a caer. No lo sé.

Así que ya lo saben, ¿eh? Va a estar en el cierre del mundial. Aparte de BTS, Shakira, Madonna, va a estar Justin Bieber. ¿Eh? Se coló. ¿Eh? Ahora el problema que hay muchos fanáticos del fútbol que se han enojado con esto de la hidratación, de la publicidad. Oye, qué manera de ver casa de apuestas. ¿Qué otro? El medio tiempo. Ah, ya. Se va extendiendo, ¿eh? Ya van como tres horas de medio tiempo, ¿eh? Así que eso lo podrán ver en la final junto a Justin Bieber. A ver. Dejen su mensaje, muchachos. Se pueden conectar con nosotros. Ahí tenemos todo listo. De ahí vamos a hablar de ¿alcanzamos a hablar de las nominaciones a los Emmy o no? Que se viene. Sí, también se viene con varios protagonistas en este caso. Hasta Billy Joel está nominado. De ahí lo vamos a comentar en los próximos minutos. Hablamos de Galem, perfecto, check. Me tocaría ahora seguir con más. Sí, porque no tú. ¡Ah! Ahí está. Ya. Vamos con más sonidos, ¿sabes? Y nos quedamos ahora con esto que se llama Danzatería. Le pertenece a Madonna, señores. La dosis perfecta del Mix. En la producción Stuart Price, el Confession 2, Madonna en el

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2: Se cumplen 25 años. Toma. De Rápido y Furioso. No, si no fue, no fue ahí nomás. No, 25 años, señores, y para celebrarlo. Semana Andes Films confirmó que la película del 2001 volverá a los cines el próximo 13 de agosto. Así que si quieres ver en formato 4K in the mix, remozados, con HD, el 25 aniversario de Rápido y Furioso, donde comenzó todo. Comenzó la esencia ahí. Puedes ver el 25 aniversario. Se reunieron en todo caso en Cannes para promocionar el Rápido y Furioso 25 aniversario, pero no se ha hablado para nada de lo que es el próximo estreno, o sea, Rápido y Furioso, que supuestamente el Rápido y Furioso entonces, Dema 1 para que no, se va a estrenar el 2028. Supuestamente volverían a la génesis, aunque no creo, ¿no? Ahí en el Rápido y Furioso 10 revivieron a varias personas. Por si no la viste, tienes que estar atentos. Ahora no sé si van a ir al centro de la Tierra, al espacio. No lo sé, pero en este instante Rápido y Furioso ha tenido un montón de problemas. Ha tenido para sacar la última entrega. Están llamando a La Roca, están llamando a todos para cerrar ya el capítulo definitivo y decir ya, aquí ya no va más. Y se despiden todos con un buen final. No lo sabemos, ¿ah? Pero lo que sí es que próximamente, para celebrar los 25 años, el próximo 13 de agosto se va a lanzar Rápido y Furioso con Vin Diesel y Paul Walker. Ahí está con todo, ¿eh?

0: de Beat FM porque nos queda todavía mix. Dale, pausa y muy atentos al mix.
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1: Hay nuevos 30 minutos del Mix. Último bloque, muchachos. Y tenemos más Hit Mix. Así que muy atentos. Esto tiene que ver con Chris MJ. ¿Sí? Vamos con Chris MJ. Esto se llama Alcoba y lo escuchas aquí en la beat. Sí. Ya, controlar, suprimir. Vamos.

estaba Cris MJ con Alcoba, muchachos. Hablando de Alcoba. No. Hablando de Alcoba, ¿qué es esto? ¿Qué es esto? Me acabo de enterar. ¿En serio? En medio de la polémica por demanda de divorcio culposo entre Angélica Castro y Cristian de la Fuente, esto es Cahuina. El panel de ¿Qué te lo digo? Reveló una supuesta relación extramatrimonial con la comunicadora cuando aún estaba con el actor. ¿Qué sucede? Se están sabiendo cosas. Todo esto está dentro del Cahuina. De acuerdo con Sergio Rojas, el animador habría engañado a la intérprete en reiteradas ocasiones con el cantante Ricardo Arjona. La animadora. No, pero ¿cómo es esto? Angélica Castro es la amante eterna de Ricardo Arjona. Se juntaban en Buenos Aires con Ricardo. Esto lo dijo el comunicador. Estoy leyendo textual, no estoy inventando. Salió en la prensa. En este contexto, el periodista leyó el testimonio de una fuente altamente confiable. Esa fuente que nunca se acaba. Una vez que cuando yo era editora de una revista de papel cuché, Ricardo Arjona se enteró que lo íbamos a publicar y me subió y me bajó, incluso me amenazó con demanda, que no se haga la Virgen de Fátima porque que gorreaba a Cristian con Ricardo Arjona, aseguraron. ¡No! ¿En serio? ¿Pero qué estamos? Justo lanzamos Alcoba de Cris MJ y me salen con esto. ¿En qué estamos, producción? ¿En qué estamos, eh? Pero ahora, ¿con Ricardo Arjona? No lo sé, ¿eh? ¿Le creen o no le creen?

estamos, señores, en la radio que te mueve. 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

conexión directa con el mix. Gracias a la gente que nos acompañó hoy día. ¿Qué está haciendo, señor Lovani? Mañana nos escuchamos a las 6 de la tarde. Mañana tenemos. Se te cayó el carnet.

0: Este fue el momento que... Aquí está el Lil Kim, si no me equivoco. Esto es Metros of Mayhem. Doggy Doggy Style. Esto fue el momento en que se viralizó el video de Pamela Anderson con Tommy Lee. Entonces aprovecharon ese momento para hacer esta canción que se llama Head Naked. Era la época de Korn, era Limp Bizkit y todo. Pero aquí lo hicieron bastante entretenido, ¿eh? Ya, cuídense mucho, pórtense bien. Nos escuchamos mañana a 6 de la tarde, como ya lo saben, aquí en Beat FM. Chau, chau, chau, chau, chau, chau, chau, chau, chau, chau, chau.
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